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1: Bueno, pues veréis un ensayo, de verdad, pero con luces, con un poquito de magia, con misterio y con drama, con comedia, con humor, con lo que es un artista. Un artista es dramático, intenso, se ríe de todo, también llora por todo. Entonces, un ensayo engloba todo eso. Entonces, pues bueno, pues veréis eso, veréis también a María Sierra bailando flamenco, me veréis a mí bailar flamenco, veréis también una pieza un poco más contemporánea, una pieza mucho más antigua, tocando la danza española, sin palillo, pero tocando la danza española. Y bueno, es una propuesta que yo quería hacer porque estoy un poco, no quiero decir cansado, pero sí un poquito ahí con hacer propuestas que siempre lleven un sentido, un hilo conductor, porque al final también la gente dice silencio, que va contra la violencia de género, o sea, y la verdad es que la gente salía de, bueno, hubieron tres personas que se tuvieron que salir del teatro porque, bueno, porque es dura esa obra. Entonces después pensé, pues si yo quiero que la gente se ría, quiero que la gente venga al teatro y aunque yo cuente una historia, ellos puedan pensar 10.000 historias, porque en un baile yo me puedo estar imaginando una historia y otra gente otra. O sea que eso es lo que yo quería dar a conocer, no solo una historia, sino pues 10.000 historias.
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1: Bueno, es que nosotros pasamos de 0 a 100 en un segundo. O sea, es increíble cuando bailamos por Taranto, esa pasión, esa dulzura en algunos remates, esa fuerza, ese tesón, esa flamencura que llevan los tangos, todas esas cosas, claro, que pasamos de 0 a 100. Y luego, de repente, hay otra zambra que lleva toda el romanticismo.

0: qué bonito ese brazo, a ver, pónmelo. O de repente María me ve un remate y dice, hostia, eso habría que montarlo para la compañía. Entonces, como se llama ensayos, estamos ensayando todo el rato. Entonces nos metemos, cada dos días nos metemos una mañana en el estudio para intentar buscarnos y decir, pues esto me gusta o esto tal, o y sobre todo tener mucha compatibilidad escènica.
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0: Totalmente, porque además yo que soy un artista un poco loquito, vamos a decir, soy un poquito loquito, me viene muy bien, porque de repente pues estoy en otro punto vital y necesito más fuerza, de repente estoy en otro punto vital y estoy mucho más romántico y mucho más todo, y entonces me gusta mucho más los palos por Zambra, por Guajira, y además mi director musical, que lo quiero presentar, se llama Isaac Vigueras. Me sigue el rollo muchísimo y estoy 24/7 hablando con él por teléfono y le digo, Isaac, me apetece montar una guajira, y él me dice, bueno, pero ¿qué te apetece ver de la guajira? Pues mira, me apetece ver esto, me apetece ver lo otro, me apetece ver tal, venga, pues vamos a montarlo, venga, no sé qué. Y es una persona que además ha estado de gira con muchísima gente, o sea, es muy conocido en el ambiente de flamenco y de danza, y la verdad es que a mí me entiende a la perfección, y yo creo que lo entiendo bastante a él, quizá no a la perfección, pero trabajo cada día para entenderlo a la perfección.
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2: Sí, bueno, yo me he sentido muy agradecida, la verdad, con Sergio. Llevo toda la vida con él prácticamente. Fue él el que me llevó a las tablas y el que me ayuda cada día pues a estar ahí, a mejorar y todo, y la verdad que estoy súper agradecida con él por esta oportunidad y por todo lo que me da día a día y todo lo que aprendo con él.
1: ¿Quién es el teu papel dentro de ensayos?
2: Bueno, pues yo soy su compañera de ensayo. Al final, siempre que vamos a ensayar vamos juntos, o casi siempre, y pues ja que vam a entendre un ensayo, pues ensayamos juntos.
1: Dies abans que has estat gairebé sempre al costat del Sergio Barroso. 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
2: Pues yo empecé de muy pequeñita aquí en la Esplanada, en San Andrés de la Barca, y al tiempo pasé a la escuela de flamenco Paca García. Sergio estaba conmigo en la Esplanada, éramos compañeros pero de diferente grupo, y en la escuela pasé a ser mi profesor y hasta día de hoy. Ahora ya es mi compañero, mi todo. La verdad es que le agradezco todo.
1: Únicas paraules, ¿no, Sergio?
0: Madre mía, no me lo ha dicho nunca, ¿eh?
1: Mira, tú te has dicho en un estudio de radio y la entrevista registrada. Vull dir que ya tú puedes guardar eso.
0: Esto me lo pongo de tono de WhatsApp.
1: También,
0: me lo voy a poner.
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0: Pues mira, al principio de la obra sí que lo van a pensar mucho. De hecho, van a estar confundidos, van a decir, coño,
1: no ha empezado la obra, ¿no?
0: ¿No ha empezado la obra? ¿O qué ha pasado? O sea, van a estar confundidos. Y después ya empieza como a ser un poco más ensayo. Tengo diálogos con María, hay una voz en off que está hablando todo el rato. O sea, sí que van a entender que es un ensayo, y sí que van a pensar, hostia, pues quizá no estoy viendo la obra. O quizá hay un momento en el que se dice, que esto lo voy a desvelar, hay un momento en el que se dice, pero si la obra es en marzo, pero si la obra es en marzo, ¿cómo habéis venido al ensayo? Y la gente se queda como diciendo, uy, ¿cómo que la obra es en marzo? O sea, que al final es como si estuvieran viniendo a donde nosotros nos reunimos para ensayar un ensayo abierto.

0: Per tant, l'escenografia que la gent veurà...
1: Pues la escenografía que van a ver es muy bonita.
0: Desvella el que puguis desvetllar, ¿eh?
1: Sí.
0: No fem spoilers.
1: Es muy bonita porque van a ver a todos mis músicos, dirigidos todos por Isaac Viguera, lo digo de nuevo, con la música de Isaac Vigueras y con ayuda de Miguel Aguilera, mi guitarrista, que también me lo llevo siempre. Y siempre está conmigo en todas mis historias y mis paranoias también, siempre está conmigo. Y van a ver a mis cinco músicos y van a ver una burra con mucho vestuario. Porque de repente nosotros empezamos ensayando con ropa de ensayo, porque estamos en un ensayo. Y luego también entiendo que ese público merece ver toda la ropa que me hago, que me cuesta un dineral. Así que también me gusta que lo vean.
0: Música en directo, això és un plus important.
1: Siempre, música en directo. Yo estoy un poco... Estoy muy a favor de la música en directo.
0: Home, cinc músics a dalt de l'escenari, vosaltres dos, per tant, ja és una companyia sèria, eh?
1: Sí, sí, sí, sí.
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1: Pues mira, en principio vamos a hacer cuatro galas más en Barcelona, que prontito os diré las fechas y los sitios, y luego ya nos vamos fuera.
0: Quan puges a dalt d'un escenari, Sergio, què busques?
1: Depende de...
0: O quins són els teus sentiments quan puges a dalt de l'escenari?
1: Desahogar-me. Lo primero es desahogarme y quitar todos los problemas que yo pueda tener en mi vida. Para mí, el escenario para mí es mi casa. Y yo en mi casa intento no llevarme los problemas a mi casa. Entonces me desahogo antes de salir al escenario y cuando salgo al escenario me desnudo entero para el público.
0: En el teu cas, Maria, quan puges a dalt de l'escenari, comença l'obra...
2: Yo es que soy muy nerviosa. Yo no puedo sentir nada que no sean nervios. Pero es verdad que, bueno, pues subes para darlo todo, para que el público disfrute contigo, que llore si tiene que llorar y, bueno, que sienta quizá cosas que en su vida diaria no siente.
0: El tema dels nervis, diuen que de vegades és bo tenir els nervis perquè això et fa estar en alerta, no?
1: Yo opino que sí, es verdad que María es muy nerviosa, mucho.
0: La María va a hacer mal cap que no, ¿eh?
1: Sí, ella es muy nerviosa. Opino que sí, que hay que tener... Yo no opino que hay que tener nervios, sino respeto al escenario. Hay que tener mucho respeto al escenario. Yo cuando... O sea, necesito mis 3-4 minutos de estar solo, orando, hablando con Dios y diciéndole, Señor, por favor... Encomiendo absolutamente todo lo que yo haga, todos mis movimientos, que seas tú mis manos, que seas tú mis ojos, que seas tú mi boca, que seas tú mi pensamiento y que estés tú haciendo todo lo que yo haga. Pero necesito esos 3 minutos. Y esos 3 minutos me dan calma, que es lo que, pues, probablemente María todavía le cueste un poco más.
0: María, vas al espectáculo 3 minutos.
2: No, yo no puedo.
0: No,
1: ella necesita hablar mucho.
2: Necesito hablar, desahogarme, no pensar.
0: Por tanto, me imagino al camerino, al Sergio, tranquil, amb una banda, y tú van a parlar, y al Sergio, no, que estoy.
2: Sí, favor, así es.
1: ¿No? Sí, así es.
0: Sí. ¿Això ho veurem l'obra o no?
1: Hay momentos en los que sí, en la primera parte de la obra sí que estoy yo como más tranquilo y ella está. Oye, Sergio, no sé qué hacer, o sea que lo veremos.
0: Bueno, també està bé, no?, que hagin aquestes diferències, no?
1: Sí, porque al final no somos iguales, eso también quiero que se vea en el escenario, que María tiene una personalidad totalmente distinta a la mía, yo tengo otra manera de ver el baile, ¿no?, aunque ella aprendió de mí y yo he aprendido con ella también, porque al final yo aprendo hasta de las personas que están empezando de esta disciplina, ¿no? Y al final, cuando estás en el escenario, cada uno tiene su personalidad. Y se nota mucho que cada uno tiene su personalidad. Yo tengo una personalidad ya muy marcada porque llevo ya mucho tiempo encima de un escenario. Y ella también está forjando su personalidad y es distinta a la mía. Que eso es muy bonito también, porque al final es como, joder, has estado toda la vida junto a mí y aprendiendo de mí, viéndome bailar, bailando conmigo y todo, y tienes una personalidad totalmente distinta a la mía.
0: Per tant, això està molt bé, no?
1: Sí,
2: sí, sí.
0: Has agafat bé les característiques del Sergio, però tu adaptes a tu mateixa, no?
2: Sí, sí, sí, la verdad es que sí. Son todos sus pasos, la verdad, aunque yo a veces le diga que no, que son míos. Pero intento llevármelos a mi terreno, también él me ayuda mucho a llevármelos a mi terreno, que eso es muy difícil. Pero sí, es todo suyo.
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1: Pues mira, me encantaría que viniese todo el mundo, porque es un espectáculo de flamenco, de verdad, flamenco. Es un espectáculo también de danza flamenca, que se está perdiendo mucho la danza flamenca, con un hilo conductor diferente al que se ve en normalmente en el teatro, y que la gente se lo va a pasar muy bien, que la gente tiene que reírse, que estamos ya pasando suficiente en la vida como para ahora ponernos a llorar en un escenario. Me encantaría que vinieseis todos, y no puedo terminar esta entrevista sin darle las gracias a Isaac Vigueras, a Miguel Aguilera, a Paca García, que siempre nos deja sus estudios en todo momento y siempre está al lado nuestra, a Coco García, que siempre ha estado a mi lado en todo momento, a María del Mar Fuentes, que ha sido nuestra profesora y le agradecemos siempre todo, a Susana Escoda. Sé que me dejaré a alguien, ¿eh? Sé que me dejaré a alguien. No quiero que se enfade a nadie.
0: Y al resto, ¿no?
1: Y al resto. Al resto, que siempre han estado conmigo. Siempre les quiero dedicar un abrazo y este minutito de gloria y de agradecimiento. Que creo que María estará totalmente de acuerdo.
0: María, ahora toca tú. Convida a tu toma, que vas a ver el espectáculo de Ensayos.
2: Bueno, pues estáis todos invitados a venir, a pasároslo bien, a descansar de todo lo de fuera durante 2 horitas, y nada, que espero que vengáis todos, que me hace mucha ilusión hacer este espectáculo con Sergio, que muchas gracias, como él ha dicho, a todos mis maestros, mi directora, a Sergio sobre todo, y a mis compañeras que están ahí siempre, en verdad, apoyándome y conmigo desde el público, desde todos los lados. Así que espero que vengáis todos y muchas gracias.
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1: Adeu, gràcies.

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Bueno, y ahora os dejo con Patti Smith, que recientemente le van a dar el premio Princesa de Asturias, en el tema Picu Tenai.

Hola, soy la Maribel y os voy a dar las recetas de la abuela. Aquellos guisos que cocinaban nuestras madres con lo que se había recogido de los campos y de la huerta, que nos alimentaron durante nuestra infancia y nos trajeron hasta aquí. Vamos a hacer ajo aceite. Este guiso se prepara con patatas cocidas y se utiliza para añadir a las patatas en caldo o simplemente para comerlo solo, ya que es muy fuerte de sabor y se come con pan. Ingredientes del ajo aceite: una patata cocida, un huevo, 4 ajos, un vaso de los del desayuno de aceite de oliva. Preparación del ajo aceite. En un mortero se ponen los ajos con sal y se machacan. Se añaden las patatas cocidas y el huevo, mezclándolo con los ajos. Se le añade el aceite poco a poco. Tiene que quedar una mezcla homogénea y sin grumos. Todo el trabajo se hace con la maza del mortero, como el aioli, pero con patatas. Siempre que...

0: Italia.
1: Y ahora os dejo con Manuel para que nos haga la crítica de cine, y en esta ocasión nos habla de la nueva de Gladiator.
2: Es un arte elegir gladiadores. Suelen ser prisioneros de guerra. Reclamo esta ciudad para la gloria de Roma. Tú tienes algo, Eira. Nunca la pierdas. Te llevará a la grandeza.
3: Hola, hola, buenas tardes, ciudadanos San Andrés de la Barca. Esto es Cine con Mayúscula. La película que vamos a hablar esta tarde es Gladiator 2, del año 2024. Director Ridley Scott. La película trata lo siguiente. Es la historia de una venganza, de que los romanos destrozan un país como Numidia, y entonces los que quedan vivos los tratan como esclavos para que sean gladiadores. La película trata sobre todo la corrupción que había en aquella época en Roma, porque la película tiene una historia que mucha gente a lo mejor no lo sabemos. Se ve que hubo dos emperadores hermanos que dominaban Roma, pero cada uno iba por su lado. ¿Qué es lo que pasa? El ciudadano gladiator resulta que se encuentra que tiene que vengarse porque matan a la mujer de él. A través de la película refleja la historia del principio de otra que hace 20 años se estrenó, que era Gladiator. Resulta que Máximo tenía un hijo, pero en aquel momento no sabía. Entonces en esta película se refleja que Máximo y la hija de César Augusto tuvieron una relación sexual ellos dos. Y a raíz de esa relación surgió un niño. Hasta en la película Gladiator 2 no sabías que el hijo de Máximo es el protagonista de Gladiator 2. La película es espectacular. Ahora, no es lo mejor de Ridley Scott, pero sí que es verdad que es muy entretenida, tiene mucha acción, y los juegos de Roma, del circo romano, son de una extraordinaria ideología. Porque cada vez que uno los ve, tienes que pensar cómo es posible que ocurran esas cosas que en aquella época transcurrieron. Pues yo tengo mis dudas. Bueno, la película gana en la acción, pero no gana mucho en la interpretación. No es que sea la mejor película de Ridley Scott, pero sí que tiene una cosa buena, que es entretenida, es muy espectacular y tiene mucha acción. Y eso hace que la gente vaya a verla. Pero no tiene mucha historia más que la continuación de Gladiator. En eso ahí ya discrepo mucho. Habrá gente que le gustará mucho, habrá gente que no le gustará tanto, y a mí prácticamente me ha entretenido. No es que sea la mejor, como he dicho antes, la de Ridley Scott. Para mí hay otras mejores que esta. Pero sí se puede ver con interés, porque las luchas y los odios y todo eso está al orden del día, y la corrupción de Roma, que parece ser que eso no ha bajado del ciudadano, porque corrupción hay desde la época de los romanos hasta la época actual. Y nada más, que espero que les guste.
2: Es un arte elegir gladiadores. Suelen ser prisioneros de guerra.
4: Reclamo esta ciudad para la gloria de Roma.
5: Tú tienes algo, Eira. Nunca la pierdas. Te llevará a la grandeza.
1: Bueno, y ahora nos vamos con Colectivo Panamera y la despedida.

0: Bienvenidos, bienvenidas a este espacio especial, donde hoy exploraremos el Camino de Santiago desde dos perspectivas muy distintas. Por un lado, descubriremos la experiencia de un peregrino que decidió salir desde San Andreu de la Barca hasta llegar a Santiago de Compostela. Un viaje largo, profundo y lleno de etapas. Y por otro, conoceremos a un peregrino que ha recorrido uno de los tramos más bellos y exigentes del Camino del Norte, desde Irún a Bilbao. Una ruta marcada por el mar, las montañas y la intensidad del paisaje. Dos caminos, dos personas, dos historias unidas. El espíritu peregrino. Bienvenidos, Salvador. Bienvenido, Ginés.
1: Hola.
2: Encantado.
0: Salvador, ¿qué te llevó a comenzar el camino desde San Andreu de la Barca?
2: Bueno, era una ilusión que tenía de toda mi vida. Un día lo tengo que hacer. No se puede pasar por esta vida sin hacer el Camino de Santiago. Y después quería también saber qué se siente estando solo en estas caminatas tan largas, abandonando todas las comodidades de la vida cotidiana, enfrentando la climatología, relacionándote con gente que no has visto en tu vida. Y bueno, eso era un acicate. Y luego también estaba esa parte de que en esa soledad es donde también te puedes conocer a ti, ¿no? Cuando estás fuera de las distracciones de la vida cotidiana. Es un momento de centrarse en uno mismo.
0: Ajá. ¿Cómo fue preparar físicamente un recorrido tan largo? Y la parte mental.
2: Bueno, yo soy una persona que ha ido mucho en bicicleta, pero claro, antes de hacer una caminata así, pues un mes antes me di varias caminatas largas para acostumbrar los pies, para acostumbrar la musculatura. Y nada más, no hice nada así profundo, ¿no? Una preparación profunda. El propio camino, a lo largo de él, te va dando forma física. Quizá la primera semana puede ser la más dura, pero a partir de la primera semana el cuerpo ya, digamos, que se ha adaptado y el único inconveniente que puedes tener, que es el que tuve yo, son los pies, las ampollas y algunas personas las lesiones. Pero no hice nada especial.
0: ¿Qué se siente al dar el primer paso sabiendo que te esperan más de 1000 kilómetros?
2: Bueno, era una emoción por la incertidumbre de lo que te ibas a encontrar, ¿no? Si ibas a tener problemas para encontrar alojamiento, si el día que salía estalló la calor, o sea, fue un recorrido de mucho calor. Y eso, la preocupación por si vas a encontrar un albergue, pero tampoco es una gran preocupación, ¿no? Tienes la sensación de que irás saliendo de esos problemas que en nuestra mente pueden ser muy grandes, pero cuando estás metido todo va teniendo solución.
0: ¿Nos puedes contar cómo fue el tramo más duro del recorrido? Porque hubo algún tramo que se te hiciera duro.
2: Sí, hubo varios. La primera etapa de salir de casa y llegar a Montserrat, con el calor que hacía, subiendo por un camino de cabras que me metí, realmente llegué hecho polvo allí, o sea, y además llegué deshidratado, con una mochila demasiado grande que cogí, buscando una fuente por allí, por las laderas de Montserrat, y ese día se me hizo muy, muy largo. Luego hubo otra etapa en León, también en León, que al llegar a León me equivoqué y tiré hacia arriba de una montaña, y llegué a las 4 o las 5 de la tarde y tan hecho polvo que yo tenía mucha ilusión de, cuando llegara a León, ver la Catedral de León. Pero llegué tan reventado, con los pies tan destrozados, que me quedé toda la tarde tumbado. Ah, no, toda la tarde no, perdón. Después de entrar en la habitación, me fui a una placita que me sirvieron un cocido leonés, que me restituyó a tope por la cantidad de comida y lo buena que estaba, y luego rápidamente a la cama a reposar los pies, recuperarlo y tener fuerzas para el día siguiente. Ese día se me hizo muy duro, muy duro. O quizás son los días más duros que se me hicieron.
0: Supongo que recordarás algún tramo con mucha emoción y belleza.
2: Quizá por la sorpresa y quizá porque es más bello de lo que me imaginaba. A mí me sorprendió muchísimo el tramo de La Rioja. La Rioja en primavera con todos los campos verdes, las flores que te acompañaban en el camino ese sinuoso, de montañitas sinuosas, el cielo aquel azul con sus nubes blancas. Y es el tramo que más me sorprendió, ¿no? La belleza. Porque no, quizás porque no lo esperaba, porque claro, todo lo que es la parte ya de León, cuando tiras hacia Galicia, los bosques de Galicia, es muy bonito, pero es algo que me esperaba más, ¿no? Pero la parte de La Rioja me pareció de un relax mental, de una belleza sublime.
0: ¿En algún momento tuviste o pensaste en el abandono?
2: No, que va. En ningún momento. Mira que desde el segundo día ya tenía los pies con llagas. Yo me hice todo el camino con llagas. Y por las mañanas, cuando me ponía las botas, que me equivoqué con el calzado, que es una cosa que hay que tener muy en cuenta, llevaba unas botas que no transpiraban. Cuando me ponía las botas, los primeros pasos, la primera cuarto de hora, la primera media hora, se me hacía muy duro. Luego ya todo se calentaba. Y aunque a veces hasta sangrabas y todo, pues ya tirabas hacia adelante y te hacías tus 20 o tus 30 kilómetros, los que te tocaran a hacer. Pero en ningún momento, afortunadamente no tuve lesiones. Yo vi gente que se retiraba por lesiones de rodilla, llorando, gente que había venido de Japón o de Corea y que no podía continuar. Yo en este sentido las lesiones me respetaron. Y lo único que tenías que tener presente que el camino de Santiago tiene una parte dura y que la que me correspondió a mí era soportar pues esas molestias de los pies. Pero en ningún momento tuve intención de abandonar, sino de tirar hacia adelante hasta el final.
0: En un camino tan largo pasan muchas personas. ¿Algún encuentro humano que te marcara especialmente?
2: Bueno, es que una de las razones de ir al Camino de Santiago, yo aconsejo que si lo haces más de una vez lo hagas solo, es la comunicación con la gente. Te encuentras con gente que te viene de Japón, que te viene de Australia, que te viene de Canadá, que te viene de Brasil, de Corea. Fui varias jornadas con un coreano, y una persona que se va a la otra esquina del mundo a hacer el Camino de Santiago, algo tiene dentro para poderlo hacer. Pero recuerdo varias anécdotas que me marcaron, ¿no? Hay un par, ¿no? Una, llego a un pueblo de Huesca, que es una zona muy solitaria, que no había nadie en el albergue, y voy a buscar un sitio para cenar, para comer, para cenar. No había nada, no había restaurantes, no había nada. Y entonces me indican que hay una mujer que se encarga del albergue, y la mujer aquella se presenta y dice: oh, sí, el albergue, sí, yo le abro la puerta. Dice: pero lo siento mucho, porque comida si le hago, tiene que ser una cosa muy sencilla, porque me han operado de cáncer, estoy con tratamiento y no estoy en condiciones de hacer buena comida. Y bueno, lo que usted pueda, señor, lo que usted pueda. No se esfuerce más de lo necesario. Y esa mujer viene con unos macarrones y un pollo hecho, que ni en el mejor restaurante, y además una cantidad extraordinaria, y nos cobraba algo así. Bueno, y en aquel momento había otra persona, 10 euros. 10 euros. Es una lección de generosidad, ¿no? Cómo aquella mujer, en unas condiciones de no poder dar, era capaz de dar tantísimo, ¿no? Como su voluntad era capaz de dar tantísimo. Se lo agradecí en una nota, ¿no? Como si hubiera sido un ángel que hubiera acudido allí en socorro, ¿no? Es un acto de misericordia, ¿no? Eso me dejó muy marcado. Y luego hubo otra que tiene un sentido diferente, ¿no? Cuando llego a Ponferrada, siguiendo un poco la tónica de todo el camino, como sufría de los pies, pues con la camarera en Ponferrada, pues yo explicándole mis penas, que si los pies, que si las llagas, que si no sé qué, no sé cuánto. Y había un hombre allí en la barra y se acerca después de un rato y me dice, con toda la educación del mundo, me dice: discúlpeme que me entrometa, si usted me lo permite, le diré lo que yo pienso, ¿no? Y yo digo: sí, por favor, dígalo. Y me dice: he estado un rato escuchándolo y solo le he oído hablar de quejas. De quejas de sus pies, de sus males. Dice: no le he oído nada de la belleza del camino, de la gente, de no sé qué, de no sé cuántos. Y eso para mí mentalmente fue un choque, ¿no? Porque dije: tiene toda la razón. Tiene toda la razón. Estoy enfocando y explicando lo negativo y no la de cosas bonitas que me han pasado. Bueno, me despedí de aquel hombre con un abrazo, dándole las gracias, porque era una lección filosófica de la vida, ¿no? De cómo a veces solamente vemos lo negativo, vemos lo malo, y procuro siempre, cuando me quejo, que no siempre lo consigo, pues decir, oye, deja de hablar tanto de miserias o de dolores, que al fin y al cabo son insignificantes, como decía el hombre, y dice, te estás quejando de los pies, pero si realmente esto es una tontería, ¿no? Y esto es otra lección que también me sirvió.
0: Muy bien. Supongo que en un camino tan largo, entrar en la plaza del Obradoiro después de tantos días fue emocionante.
2: Mucho, mucho. Y sobre todo la misa. O sea, yo no soy una persona... Soy católico de cultura, pero no soy una persona que crea en todos los dogmas del catolicismo. Entonces, la misa me pareció en aquel momento bellísima, con un discurso del cura que estaba muy acertado. Y para mí fue emocionante ver el Butafumeiro también, que no lo había visto nunca funcionar. Y fue emocionante, sí. Aparte, iba acompañado de algunas personas que nos encontramos al final, y era un momento de alegría, ¿no? De objetivo cumplido, cuando te dan también la insignia con la credencial conforme lo has hecho, y esa sensación de me la merezco, ¿no? Esta credencial para guardarla en el corazón, sí.
0: Yo siempre me hago esa pregunta. ¿Qué consiguen? ¿Qué se consigue de sí mismo realizando el camino tan largo?
2: ¿Qué se consigue? Es que cada persona va al camino por diferentes motivos. Hay algunos pues que van pues en plan competición deportiva. Hay otros que van, pues yo que sé, a ligar. Hay otros que van pues a... porque es moda, ¿no? Y entonces pues hacen unas etapillas y ha hecho el camino. Claro, para mí era, como he explicado en un principio, ¿no? Un encuentro conmigo mismo, había una parte espiritual, ¿no? De abrirte a las experiencias, de abrirte a la gente que te encontrabas, porque encuentras gente interesantísima, gente que no la olvidas en la vida, aunque hayas hablado con ellas media hora o un cuarto de hora. Entonces, esa gente te enriquece también, te aporta unas visiones de vida que no las olvidas. Para mí lo principal es eso, ¿no?
0: ¿Repetirías la experiencia o harías otra ruta diferente?
2: Sí, de hecho estaba pensando el volverla a hacer, no sé cuándo podré, pero de una manera más pausada, porque yo la hice demasiado rápido y etapas demasiado largas que no me dieron tiempo a visitar toda la cantidad enorme de monumentos culturales que hay por el camino. Y creo que el camino se tiene que hacer lentamente, sin que parezca una competición deportiva de a ver cuántos kilómetros hago, si los hago en cuánto tiempo. No, ha de ser lento, lento. Entonces lo repetiría, pero con mejor calzado y con más tranquilidad.
0: Muy bien.

0: Buenas tardes, Ginés.
1: Hola, buenas tardes, Jerónimo.
0: ¿Por qué elegiste empezar tu camino en Irún y seguir en la ruta costera de Bilbao?
1: Yo había hecho con otro grupo de amigos la etapa desde cuando estábamos trabajando, y entonces tenías que dimensionar las etapas porque no podías hacerlo de forma entera. Hice desde León a Santiago, en el que llaman el Camino Francés. Uh-huh. Y con unos amigos hace poco, estamos hablando del mes de octubre, hicimos septiembre-octubre, pensamos, ¿por qué no hacemos una etapa, una semanita del Camino de Santiago? Y fuimos a coger el Camino del Norte. ¿Por qué el Camino del Norte? Porque el Camino del Norte nos parecía interesante. El otro habíamos hecho diferentes etapas y este nos parecía toda la zona del Cantábrico, y desde Irún pues nos parecía bonito, nuevo y un poco más con recorrido más escarpado, más de montaña, diferente al otro, a pesar de ser el otro más largo.
0: Me consta que sí, pero te lo tengo que preguntar. ¿Te preparaste físicamente para el tramo, considerando uno de los más exigentes del camino?
1: El grupo que hicimos el camino somos un grupo que hacemos montaña, con lo cual no hubo que prepararse. Hubo que planificar las etapas, pero no prepararse físicamente.
0: El tramo de Irún San Sebastián tiene subidas duras, ¿cómo lo vivisteis?
1: Fíjate que hay una que le llaman el rompeculo. Y sí que es verdad que es dura, pero lo vimos muy bien porque salimos del aeropuerto de Irún y empezamos a caminar. Es decir, empiezas el camino cuando dejas el avión, y a caminar hasta que coges el avión en Bilbao. Y esa etapa fue muy bonita porque ves el Cantábrico por un lado, subes la montaña, ves el bosque, los llanos, es precioso, muy bonito. Un poco difícil, sí.
0: ¿Qué etapa destacarías como la más bonita del recorrido?
1: Yo diría que todas tienen su encanto. Cada una es diferente, pero esta que estamos hablando es muy bonita porque ves el Cantábrico por un lado, por otro lado ves también la zona del mar, las entradas del mar, es decir, que es bonito. La más bonita, es que cada una tiene un canto diferente.
0: ¿Y destacarías la más dura y la más complicada físicamente?
1: Pues te diría que para mí la de Marquina Guernica sería la más, que yo, son más kilómetros, porque hicimos un recorrido superior al que teníamos planificado para poder llegar a un albergue, y es la que yo considero un poco más complicada en ese sentido. Pero bueno, hay mucho desnivel, 700 de

0: La naturaleza especial. Estamos hablando de la propia naturaleza, donde hay más castaños, nogales, caballos salvajes, caballos que están allá, vacas, ovejas. Es decir, un entorno natural muy, muy agradecido y muy bonito. Y además con contrastes, pues eso, preciosos. Propia naturaleza viva, diría yo.
1: ¿Cómo fue la convivencia en los albergues y el ambiente entre peregrinos en este tramo?
0: Curioso, ¿eh? Salvador decía algo que comparto plenamente. ¿Por qué? Porque es una forma de vida, una forma de expresarte diferente. Mirad, cuando yo hice el camino de parte de la ruta del camino de del otro camino de Santiago, la otra zona, la del camino francés. Cotidianamente era buen camino, el saludo inicial, okay. Buen camino. Bien, aquí era Egunon, buenos días. Bide segurea, buen camino. Kaixu, hola. Eskerri casco, gracias. Expresiones que en este ambiente del camino, en este camino, tenías que ir aprendiendo o conociendo. Y decías, ostras, qué forma diferente tenemos. Primera reflexión que uno hace cuando hace este tipo, este camino. Ostras, España es diferente. España es multitud de pueblos totalmente diferentes, con formas de ser diferentes, con formas de pensar diferentes, posiblemente. Pero quizás esta sea diversidad, sea la gran riqueza que tiene. Y eso se expresa en el camino. Cuando tú ves a una persona un día y al día siguiente la vuelves a ver, se establece el primer día el saludo, el segundo día la coincidencia de quedar, de pasar y caminar con ella, a lo mejor un kilómetro, porque son ritmos diferentes, o a lo mejor todo el rato, es igual. Pero sí que estableces una conversación. Te abres a una persona que no conoces de nada, expresándole diferentes vivencias que tú tienes. ¿Qué te encuentras de positivo y de negativo en el camino? Y lo manifiestas. ¿Cómo te ha ido en el albergue anterior? ¿Qué has encontrado nuevo? ¿A quién has visto? ¿Con quién has coincidido? ¿A quién adelantas y quién se queda atrás? Situaciones de estas que en un sitio, en unas caminatas normales y corrientes, andando por la montaña, no las ves. En el camino de Santiago sí se ve.
1: Muy bien. ¿Qué te aportó este camino más corto pero intenso?
0: A nivel de relaciones, por ejemplo, cuando yo voy a comer a un restaurante, como en una mesa y como con las personas que voy. Cuando yo voy a cenar a un albergue o a comer a un albergue, es una mesa grande. Es una mesa donde, por ejemplo, en uno de los albergues que estuvimos, nos encontramos alemanes, franceses, australianos, como decía Salva anteriormente. Comes, estás comiendo y cada uno te expresa lo que él ve del camino, el por qué lo hace. Unos por motivos religiosos, no era mi caso. Otros por motivos culturales. Otros porque le agrada la naturaleza. Otros porque están en España y le dijeron que era una forma de poder ver el camino y de poder relacionarse con gente. Cada uno tiene su dimensión. Y tuvo una cosa curiosa. Uno de estos días, en un debate entre la persona que estaba en el albergue y un alemán, tuvimos una discusión sobre el concepto, fijaos, el concepto de la familia. ¿Cómo entendemos en España la familia y cómo lo entienden en otros países, en Europa, en este caso, en concreto, Alemania, la familia? Curiosidades que te dicen y que aprendes de gente de fuera cuando te relacionas con ellos, con lo cual la inmigración dices, hostia, pues es una forma de relacionarse con las personas, ¿no? Y de ver que tienen formas de pensar diferente a ti. Ellos decían, una persona con 18, 19 o 20 años, en la familia del norte de Europa, incluso en América, rompe el concepto familiar, crea su propia familia. Y aquí tenemos un tipo de familia que lo mantenemos de alguna forma a perpetuidad. ¿Cuál es la mejor? Cuando digo perpetuidad, quiere decir

0: hijos, somos los padres, los hijos, los nietos, etcétera, etcétera, etcétera. Tenemos una relación más permanente que ellos. ¿Qué quiere decir esto? Pues quiere decir que hay formas de entender las relaciones familiares en otros países totalmente diferente a la que puedas tener o la que podemos tener nosotros. Comprenderlo, entenderlo, aunque no lo compartas, aunque puedas discutir y decir la mía me parece mejor que la tuya, pero es igual, aprendes cosas nuevas.
1: ¿Cómo te sentiste al llegar a Bilbao y cerrar esta primera etapa del camino? Esta primera parte.
0: Sí, sí, sí, porque pensamos continuar. Bien, Bilbao es una ciudad que primero es muy bonita. Segundo, el nivel de relación con las personas, o sea, fue una experiencia muy maja. ¿Por qué? Porque no sabíamos dónde ir a comer. Y llegamos a Bilbao y nos dice un representante de una empresa, nos indica, mira, hay un bar en tal sitio, un restaurante que se come muy bien. Total, fuimos, lo encontramos, comimos. La comida en el norte y en Bilbao pues es espectacular. Los pinchos en las siete calles es más espectacular todavía. Por tanto, a ese nivel, muy bien. Y luego coincidimos con una marcha en el Bilbao, una manifestación en pro Palestina. El mismo día que llegamos a Bilbao, por la tarde fuimos a la manifestación delante del Ayuntamiento de Bilbao a favor de Palestina. Y fue muy emocionante también. Es decir, fue un día completo.
1: Muy bien. Le acabas de decir que piensas continuar, pero en el camino del norte, por el camino del norte.
0: Sí. Indudablemente queremos planificar periodos cortos de una semana. Coincido con Salvador en el tema de que nosotros hemos hecho los 8 kilos en la mochila, 25 a 30 kilómetros cada día. Hemos reflexionado y hemos pensado que continuaremos, pero haciendo caminos más con menos kilómetros, con menos kilos en la espalda y disfrutando del entorno que te ofrece en cada sitio en el que vas. Por ejemplo, no acabamos de ver Guernica, a pesar de que vimos algunas cosas como el cuadro Guernica, el mural que tienen, como la Casa de Juntas, pero hay poblaciones que son preciosas y que merece la pena parar un poco.
1: Guernica es precioso.
0: Sí,
1: es
0: efectivamente.
1: Precioso.
0: Sí, sí.
1: Es precioso. Subes arriba al parque, donde está eso. Oh,
0: sí.
1: Qué maravilla.
0: Sí, sí, sí, sí.
1: Sí, sí. Muy bien. Hemos compartido hoy dos caminos muy distintos, pero con un mismo espíritu, el de avanzar paso a paso, descubrir paisajes y sobre todo descubrirse a uno mismo. Agradecemos a nuestros invitados su sinceridad, sus historias, que demuestran que no hay dos caminos iguales, porque no hay dos peregrinos iguales. Gracias por escucharnos y hasta el próximo programa. Y como siempre, buen camino.

Hola, buenas tardes. Hoy voy a contar que existió cierto bandolero, querido por todos los aldeanos y odiados por los ricos terratenientes, y sobre todo por el barón de Corbera. Era un Robin Hood, un Curro Jiménez, pero se le conocía como Capa Negra y se llamaba Josep Sabat, nacido en San Andreu de la Barca. La leyenda cuenta que Josep tuvo la desgracia de enamorarse de una muchacha de San Andreu de la Barca, que veía todos los días cuando ella iba a llevar la comida a los hombres que trabajaban en la viña. La muchacha se le resistió al principio, pues conocía que se trataba de un bandolero, pero fue tanto la insistencia que al final acabó enamorándose de él. Sigue contando la leyenda que estaba tan enamorado que Josep decidió poner fin a su vida delictiva. Y de esta forma bajaría a la iglesia y haría una confesión pública de sus pecados, pediría perdón y así podría casarse con la muchacha. Pero el padre de la chica, conocedor de los amoríos, siguió un día a la muchacha y dio con Josep Sabat, lo mató, le cortó la cabeza y la colocó dentro de una jaula. Qué bonita historia de amor, ¿verdad que sí? Es que hay hasta una película sobre ella que se titula Capa Negra. Qué bonita, ¿verdad? Qué romántica, qué final tan triste. ¿Pero quieres conocer la otra versión? Porque pasa de ser de una película romántica, podemos decir, a una película de psicosis. Quiero remarcar que llevo unos 3 años indagando en la historia de nuestro municipio, concretamente en el siglo XVI. Mi investigación comenzó con el primer volumen del Llibres del Jurats, pero me ha llevado a los archivos parroquiales ubicados en la diócesis de San Feliu y a diversos archivos ubicados en la Corona de Aragón. Casi puedo decir que tengo conformada la genealogía de nuestro municipio del siglo XVI. Tengo bien ubicado quién vivió, nació, se casó y falleció durante ese siglo. Y puedo confirmar que no había ninguna familia Sabat en el municipio. Por lo que deduzco que tuvieron que llegar o bien del siglo XVII o siglo XVIII. Según cuenta Josep María Soria, había una casa en el pueblo hacia 1768 con un dintel de madera, donde aparecía dicho apellido. Dicha casa estaba ubicada en la calle de Lafon y era de Bartomeu Sabat. Mis idas al archivo de San Feliu para indagar más sobre la franja de tiempo que estoy investigando me he dado el gusto de ir un poquito más allá e intentar buscar a Josep Sabat en los libros de bautismo. Se podría decir que he hecho trampa y que he mirado hacia el final de la historia, que me he saltado unos cuantos siglos, porque me ha dado curiosidad. Aún así, tengo que advertir que no he podido indagar lo suficiente, pero espero que a medida que avance en mi franja de tiempo podré acabar encontrando realmente quién fue Josep Sabat. Lo único que he podido confirmar es que entre 1764 a 1772 tenemos 5 nacimientos de niños cuyo nombre era Josep y apellido era Sabat. Y que por deducción, uno de esos 5 niños acabaría convirtiéndose en nuestra capa negra, en nuestro Josep Sabat. El verificar si realmente existió un Josep Sabat es toda la aportación que he hecho a esta historia. La leyenda que hoy os cuento es fruto del trabajo de otros investigadores, y con el trabajo de los demás hay que ser justo y reconocerlo. Es más, tengo que agradecer que gracias a indagar en esta historia he podido dar con la masía de la moriscota, que tanto quebradero de cabeza me ha dado, porque en el Llibre dels Jurats la mencionan como si estuviera ubicada en el pueblo, y ahora puedo confirmar que estaba en Corbera. Ahora me queda otro quebradero de cabeza, y es ver si eran de Corbera porque eran personas tan importantes en el municipio, pero bueno, os estoy liando. Esa es otra historia que quizás cuente en otro momento. Pues volvemos a hablar de Josep Sabat. Ya sabemos que nació en San Andreu de la Barca. E incluso se llega a decir que vivía en una casa ubicada donde antiguamente se encontraba el hogar de abuelos de la Caixa. Se cuenta que se marchó a la guerra a luchar contra los franceses. Tendremos que remarcar que estamos en la época en la que Napoleón nos invadió. Y que cuando volvió se encontró que sus padres habían fallecido y que sus familiares se habían quedado con todos sus bienes. Y que eso hizo o provocó que se hiciera bandolero. Se cuenta que era vendedor de hilos, una persona de buena apariencia, agradable y que le gustaba hablar mucho, y que de esta manera convencía a las personas que lo dejaban entrar en sus casas y así podía cometer sus delitos. En fin, son muchas las historias que se cuentan de él. El día de su juicio, el juez le atribuyó 28 asesinatos, a lo que él gritó: "No, que han sido 29". Yo os voy a contar los acometidos en la zona.
como por ejemplo el que realizó en la Masía de la Moriscota, sí, la Masía de la Moriscota, la que os he hablado antes, que está en Corbera. Bueno, contaré que estamos en la época en que nos invaden los franceses, en la época de Napoleón, y que los habitantes de San Andrés, temerosos de que los franceses atacaran y les robaran, habían decidido esconder todos sus bienes en dicha masía, y que el Sabbat se había enterado, y que por lo tanto acudió a la masía y asesinó a 2 mujeres y a 3 niños, de edades comprendidas entre 13 y 10 años. Como veis, no le importaba matar a niños. También asaltó la masía de Can Canals, actualmente Can Llopart, en la cual ató al propietario y a su mujer a una silla y los fue quemando poquito a poquito hasta que le confesaron dónde tenían escondidos sus bienes, pero finalmente los mató. Poco después asalta la masía de Can Palet y hace exactamente lo mismo con el propietario, lo ata a una silla y lo quema. Haremos un inciso para decir que alguno de sus atropellos los hizo en solitario, pero otros los hizo con los hermanos Estapé, también de San Andreu de la Barca. Después de cometer el asesinato de Can Palet, se refugió en la masía de Can Chandri, de Castelví de Rosanes, cuyo propietario era Josep Nicolau. Nicolau acogió a Sabbat y le ofreció protección, pero por otro lado mandó a un miembro de su familia a avisar a los alcaldes de San Andreu y Corbera de Llobregat, de que Josep Sabbat se encontraba en su casa. Curiosamente, el alcalde de Corbera era el hijo del propietario de Can Palet. Josep Sabbat fue apresado y entregado al capitán general de Barcelona. Se le realizó un juicio y fue sentenciado a morir descuartizado y que cada trozo de su cuerpo se entregaría a los municipios donde había cometido sus asesinatos. A San Andreu de la Barca se le entregó la cabeza y las manos. Dichas partes fueron colocadas en una jaula colgadas en lo alto de un palo de madera en una colina en el camino que va de Corbera a San Andreu de la Barca, porque desde ese punto se podían ver bien las masías de Can Palet y Can Canals. Se dice que la cabeza y las manos estuvieron muchos, muchos años allí colgadas, hasta que un día desaparecieron. Se cuenta que un buen cristiano les dio sepultura, y en su lugar se colocó una cruz, y el lugar pasó a conocerse como la Cruz del Sabbat o finalmente la Cruz de su Salva. Pero la leyenda del Sabbat no termina aquí, o es que quizás aquí comienza la otra leyenda. Porque se dice que durante muchos años el lugar donde estuvieron colgadas la cabeza y las manos se podían escuchar los lamentos del desdichado, y que la zona se convirtió en un lugar bastante temido por los habitantes del municipio. Es más, años después, cuando el palo ya fue sustituido por una cruz, aún se dice que se podían oír sus lamentos. Es más, la leyenda del Sabbat ha llegado 200 años más, porque yo recuerdo de niña que me contaban que la Cruz de Sosalva era un cruce de fantasmas y que tenías que tener mucho cuidado si pasabas por allí de noche.

0: Y ahora os dejo con las reflexiones de María Ángeles.
1: En una vasta selva, donde la luz del amanecer se filtraba entre las copas de los árboles y el murmullo del viento parecía susurrar antiguas verdades, vivía un burro, conocido por su terquedad, y un tigre, respetado por su inteligencia y templanza. Una mañana, mientras paseaban por el prado cubierto de hierba fresca, el burro se detuvo, alzó la cabeza con gesto solemne y afirmó: «La hierba es azul». El tigre lo miró con sorpresa y respondió con calma: «Te equivocas, la hierba es verde, como siempre lo ha sido». El burro, lejos de reflexionar, golpeó el suelo con sus pezuñas y repitió con obstinación: «¡No! La hierba es azul, y quien diga lo contrario está ciego o es un necio». El tigre, confiado en la evidencia, intentó razonar: «La verdad no cambia por mucho que se repita una mentira. Mira a tu alrededor, la naturaleza misma lo demuestra». El burro, incapaz de escuchar razones, elevó la voz: «Si estás tan seguro, vayamos ante el rey de la selva. Él decidirá quién tiene razón». Ambos caminaron hasta la gran roca donde descansaba el león, soberano respetado por todos los animales. El burro se adelantó y exclamó: «Majestad, decidnos, ¿es cierto que la hierba es azul?». El león observó al burro y luego al tigre y respondió: «Sí, la hierba es azul». El burro dio un salto de júbilo: «¡Lo sabía! Y como este tigre me contradijo, exijo que sea castigado». El león asistió lentamente: «Así será. El tigre guardará silencio durante 7 días. El burro se marchó victorioso, rebuznando por toda la selva: «La hierba es azul, la hierba es azul». Cuando quedó a solas con el león, el tigre preguntó con desconcierto: «Majestad, vos sabéis también como yo que la hierba es verde. ¿Por qué me habéis castigado?». El león lo miró con serena gravedad y respondió: «No te castigo por afirmar una verdad. Te castigo por rebajarte a discutir con quien no desea comprender». El tigre guardó silencio y el león continuó: «Hay criaturas que no buscan la verdad, sino la victoria de su necedad. Y frente a ellas, la razón se desperdicia y la inteligencia se degrada. La mayor sabiduría no es siempre estar y responder, sino saber cuándo retirarse». El tigre inclinó la cabeza, comprendiendo que había una lección más profunda que la simple disputa sobre el color de la hierba. Moraleja: nunca malgastes tu tiempo discutiendo con quien no está decidido a entender. Hay batallas que se ganan no participando en ellas.
0: Y así llegamos al final del encuentro por hoy. Esperamos que hayas disfrutado tanto como nosotros al traerte entrevistas, recetas, historias, cine, educación, física y esas curiosidades que siempre nos dejan con la boca abierta. 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Y si os quedáis con ganas de más, tranquilos, la próxima semana volvemos con más contenido que seguro te encantará. Agradecemos, como siempre, a nuestro técnico de sonido, Satur, por asegurarse de que todo suene perfecto, y a un servidor, Jerónimo, que tiene el privilegio de acompañarte como director y presentador. Cuídense mucho, disfruten de lo que queda del día y, como decimos aquí, nos vemos en el próximo encuentro. Hasta pronto.

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3: Hola, molt bon dia. Tercera crónica desde el Festival Internacional de Cine de San Sebastián. En este caso, quiero comentaros y recomendaros tres películas. La primera es Coward, la nueva película de Lucas Don, un director belga muy interesante que ya triunfó bastante con su última película, con su anterior película, que se llamaba Close. En este caso nos ofrece en Coward, Cobarde, una historia muy interesante sobre la Primera Guerra Mundial, sobre un soldado belga, en este caso, que se enrola en el ejército belga en la Primera Guerra Mundial y sus experiencias, obviamente unas más traumáticas y otras menos, porque lo importante, lo interesante de la película es que no habla tanto de la guerra en sí o de lo que estamos acostumbrados a ver en la guerra, que son combates, sino de toda la logística anterior, digamos, de toda la gente que está detrás preparando y, dando apoyo al frente. Pues hay todo un ejército que está detrás de ese apoyo al frente y ahí es donde se sitúa la película y habla también de una cosa que le interesa especialmente a Lucas Don y que conecta con esa película que hablábamos de Close, que es el tema de el surgimiento de una relación homosexual dentro de ese ejército. Estamos hablando de 1916, diría que está, digamos, la película ambientada. Y la verdad es que, bueno, pues muy buenas interpretaciones, es un director con una sensibilidad que consigue transmitir y llevarte muy bien. Y la verdad es que, ya os digo, muy bien dirigida, muy bien interpretada. De hecho, los dos actores principales se llevaron el Exaequo en Cannes y por eso se ha visto aquí en perlas de otros festivales. Como muy buenas interpretaciones vais a encontrar en una película que en este caso es sección oficial, la última película de Daniel Monzón, que se llama Ruega por nosotras y que es una película muy muy interesante, absolutamente reivindicar, absolutamente recomendable, que habla de una situación real que se vivió, en este caso es un caso real que empieza en 1974 en el Patronato de la Defensa de la Mujer. La protagonista es una chica, es Zoe Bonafonte, que vive en Barcelona, que es una chica muy joven y por tanto menor de edad, que intenta vivir la vida de su edad, pero su padre, que es ultra religioso y ultra católico y ultra de derechas, pues la interna en el Patronato de Defensa de la Mujer, y eso nos sirve a la película, porque esa es su idea, para hacer una reconstrucción de lo que era el Patronato de Defensa de la Mujer, incluso en esos años, y sobre todo reivindicar que una institución tan retrógrada y tan peligrosa como era ese patronato, en el que a chicas de todas las índoles, simplemente pues controladas, obviamente, por la Iglesia Católica, etcétera, pues dentro del seno de esas instituciones se llevaban a cabo cosas absolutamente, no solo ilegales, sino absolutamente inmorales y totalmente increíbles para 2026. Recordar precisamente la película lo que reivindica es que eso ocurrió hasta 1985, que es cuando se le da cierre legal al Patronato de Defensa de la Mujer. Muy buenas interpretaciones. El guión además es muy muy equilibrado, de Daniel Monzón y Jorge Guerrica Echevarría, que son los habituales colaboradores habituales, pues han hecho un guión prácticamente perfecto por su equilibrio entre todas las cosas que tienen que pasar. Todos, es una película coral, hay muchísimos personajes y todos tienen un equilibrio, todos tienen un momento en el que son historias de muchos personajes y todos están bien explicados y todos están muy bien interpretados. Así que si os interesa, por supuesto, el tema de memoria histórica, es el tema de la reivindicación del papel de la mujer en el final de la dictadura, etcétera, etcétera, es una película absolutamente recomendable para todo el mundo. Y la última, el tercer título que os quiero resaltar ahora son Mis muertos tristes, que no es una película, sino que es una miniserie que ha rodado Pablo Larraín, el director chileno, pero que en este caso es una producción argentina para Netflix, de 3 capítulos. Y nosotros aquí la hemos podido ver entera, como 3 capítulos de una hora, y por tanto pues hemos usado las 3 horas del tirón, sin más títulos que los de inicio y los de final. Y es una historia sobre un personaje que es una médico que puede contactar, ver y escuchar a los muertos, y entonces es un poco la historia de la relación que tiene ella con toda su familia, que es consciente de esos poderes, entre comillas, que ella tiene, y de cómo lleva a ella tener ese poder con lo que le pasa, que es que su madre muere y por tanto acaba viendo y escuchando a su madre, y cómo eso afecta a toda la familia. La serie está contada en tono de realismo mágico. Tiene un punto obviamente de fantasía, pero mezcla drama, mezcla comedia, mezcla tragedia, mezcla un poco de ciencia ficción. Es Pablo Larraín, por tanto es un muy buen director, pero que juega continuamente a mezclar géneros, a mezclar tonos. Por tanto, pues no esperéis algo ortodoxo, sino precisamente algo heterodoxo, que os va a hacer reír en momentos, que os va a hacer congelar esa sonrisa en otros. Es un creador, es un artista, y por tanto es muy libre, y va a haber momentos en que te desconciertas como espectador, y momentos en que te emocionas, momentos en que te ríes, y momentos en que no sabes exactamente qué estás viendo. Pero yo os la recomiendo, porque el cine de Larraín, otra cosa no, pero nunca te deja indiferente, siempre te sugiere cosas, y la mayoría de ellas buenas, digamos, o estimulantes, sugerentes. Y hasta aquí la crónica de hoy, y nos escuchamos mañana con más recomendaciones desde el Festival de Cine Internacional de San Sebastián. Hasta mañana.
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1: Bueno, pues veréis un ensayo, de verdad, pero con luces, con un poquito de magia, con misterio y con drama, con comedia, con humor, con lo que es un artista. Un artista es dramático, intenso, se ríe de todo, también llora por todo. Entonces, un ensayo engloba todo eso. Entonces, pues bueno, pues veréis eso, veréis también a María Sierra bailando flamenco, me veréis a mí bailar flamenco, veréis también una pieza un poco más contemporánea, una pieza mucho más antigua, tocando la danza española, sin palillo, pero tocando la danza española. Y bueno, es una propuesta que yo quería hacer porque estoy un poco, no quiero decir cansado, pero sí un poquito ahí con hacer propuestas que siempre lleven un sentido, un hilo conductor, porque al final también la gente dice silencio, que va contra la violencia de género, o sea, y la verdad es que la gente salía de, bueno, hubieron tres personas que se tuvieron que salir del teatro porque, bueno, porque es dura esa obra. Entonces después pensé, pues si yo quiero que la gente se ría, quiero que la gente venga al teatro y aunque yo cuente una historia, ellos puedan pensar 10.000 historias, porque en un baile yo me puedo estar imaginando una historia y otra gente otra. O sea que eso es lo que yo quería dar a conocer, no solo una historia, sino pues 10.000 historias.
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1: Bueno, es que nosotros pasamos de 0 a 100 en un segundo. O sea, es increíble cuando bailamos por Taranto, esa pasión, esa dulzura en algunos remates, esa fuerza, ese tesón, esa flamencura que llevan los tangos, todas esas cosas, claro, que pasamos de 0 a 100. Y luego, de repente, hay otra zambra que lleva toda la, el romanticismo, lleva el amor, lleva toda la suavidad. Es que pasamos de 0 a 100, de 0 a 50, de 0 a 20, pero siempre es de 0 a...
0: Quant de temps portes preparant aquest espectacle que podrem veure a Sant Andreu de la Barca?
1: Pues mira, hicimos el preestreno hace unos 10 meses o algo así, y desde entonces pues hemos seguido ensayando, porque cada día sale algo nuevo, porque de repente veo un brazo de María y le digo, qué bonito ese brazo, a ver, pónmelo. O de repente María me ve un remate y dice, hostia, eso habría que montarlo para la compañía. Entonces, como se llama Ensayos, estamos ensayando todo el rato. Entonces nos metemos, cada dos días nos metemos una mañana en el estudio para intentar buscarnos y decir, pues esto me gusta o esto tal, y sobre todo tener mucha compatibilidad escénica.
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1: Totalmente, porque además yo que soy un artista un poco loquito, vamos a decir, soy un poquito loquito, me viene muy bien porque de repente pues estoy en otro punto vital y necesito más fuerza, de repente estoy en otro punto vital y estoy mucho más romántico y mucho más todo, y entonces me gusta mucho más Los Palos por Zambra, por Guajira, y además mi director musical que lo quiero presentar se llama Isaac Vigueras. Me sigue el rollo muchísimo y estoy 24/7 hablando con él por teléfono y le digo: Isaac, me apetece montar una guajira. Y él me dice: bueno, pero ¿qué te apetece ver de la guajira? Pues mira, me apetece ver esto, me apetece ver lo otro, me apetece ver tal. Venga, pues vamos a montarlo, venga, no sé qué. Y es una persona que además ha estado de gira con muchísima gente, o sea, es muy conocido en el ambiente de flamenco y de danza, y la verdad es que a mí me entiende a la perfección y yo creo que lo entiendo bastante a él, quizá no a la perfección, pero trabajo cada día para entenderlo a la perfección.
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2: Sí, bueno, yo me he sentido muy agradecida, la verdad, con Sergio. Llevo toda la vida con él prácticamente. Fue él el que me llevó a las tablas y el que me ayuda cada día pues a estar ahí, a mejorar y todo. Y la verdad que estoy súper agradecida con él por esta oportunidad y por todo lo que me da día a día y todo lo que aprendo con él.
0: ¿Quién es el teu papel dentro de ensayos?
2: Bueno, pues yo soy su compañera de ensayo. Al final, siempre que vamos a ensayar vamos juntos, o casi siempre. Y pues ja que vamos a entender un ensayo, pues ensayamos juntos.
0: Dies abans que has estat gairebé sempre al costat del Sergio Barroso. ¿Quan vas començar a Maria a ballar?
2: Pues yo empecé de muy pequeñita aquí en La Esplanada, en San Andrés de la Barca, y al tiempo pasé a la Escuela de Flamenco Paca García. Sergio estaba conmigo en La Esplanada, éramos compañeros pero de diferente grupo, y en la escuela pasó a ser mi profesor. Y hasta el día de hoy. Ahora ya es mi compañero, mi todo. La verdad es que le agradezco todo.
0: Únicas paraules, ¿no, Sergio?
1: Madre mía, no me lo ha dicho nunca, ¿eh?
0: Mira, tú te has dicho en un estudio de radio y la entrevista registrada. Vull dir que ya tú puedes guardar eso.
1: Esto me lo pongo de tono de WhatsApp,
0: también,
1: me lo voy a poner.
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1: Pues mira, al principio de la obra sí que lo van a pensar mucho. De hecho, van a estar confundidos, van a decir: coño,
0: no ha empezado la obra, ¿no?
1: ¿No ha empezado la obra? ¿O qué ha pasado? O sea, van a estar confundidos. Y después ya empieza como a ser un poco más ensayo. Tengo diálogos con María, hay una voz en off que está hablando todo el rato. O sea, sí que van a entender que es un ensayo y sí que van a pensar: hostia, pues quizá no estoy viendo la obra. O quizá hay un momento en el que se dice, que esto lo voy a desvelar, hay un momento en el que se dice: pero si la obra es en marzo, ¿cómo habéis venido al ensayo? Y la gente se queda como diciendo: uy, ¿cómo que la obra es en marzo? O sea, que al final es como si estuvieran viniendo a donde nosotros nos reunimos para ensayar, un ensayo abierto.
0: Per tant, la escenografia que la gent veurà...
1: Pues la escenografia que van a ver es muy bonita.
0: Desvella el que puguis desvetllar,
1: sí,
0: eh? No fem spoilers.
1: Es muy bonita porque van a ver a todos mis músicos, dirigidos todos por Isaac Vigueras, lo digo de nuevo. Con la música de Isaac Vigueras y con ayuda de Miguel Aguilera, mi guitarrista, que también me lo llevo siempre, y siempre está conmigo. En todas mis historias y mis paranoias también siempre está conmigo. Y van a ver a mis cinco músicos y van a ver una burra con mucho vestuario. Porque de repente nosotros empezamos ensayando con ropa de ensayo, porque estamos en un ensayo. Y luego también entiendo que ese público merece ver toda la ropa que me hago, que me cuesta un dineral. Así que también me gusta que lo vean.
0: Música en directo, això és un plus important.
1: Siempre, música en directo. Yo estoy un poco... Estoy muy a favor de la música en directo.
0: Home, sí, músics a dalt de l'escenari, vosaltres dos, per tant, ja és una companyia sèria, eh?
1: Sí, sí, sí, sí.
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1: Pues mira, en principio vamos a hacer cuatro galas más en Barcelona, que prontito diré las fechas y los sitios, y luego ya nos vamos fuera.
0: Quan puges a dalt d'un escenari, Sergio, què busques?
1: Depende de...
0: O quins són els teus sentiments quan puges a dalt de l'escenari?
1: Desahogarme. Lo primero es desahogarme y quitar todos los problemas que yo pueda tener en mi vida. Para mí, el escenario para mí es mi casa. Y yo en mi casa intento no llevarme los problemas a mi casa. Entonces me desahogo antes de salir al escenario. Y cuando salgo al escenario, me desnudo entero para el público.
0: En el teu cas, Maria, quan puges a dalt de l'escenari, comença l'obra...
2: Yo es que soy muy nerviosa. Yo no puedo sentir nada que no sean nervios. Pero es verdad que, bueno, pues subes para darlo todo, para que el público disfrute contigo, que llore si tiene que llorar y, bueno, que sienta quizá cosas que en su vida diaria no siente.
0: El tema dels nervis, diuen que de vegades és bo tenir els nervis perquè això et fa estar en alerta, no?
1: Yo opino que sí, es verdad que María es muy nerviosa, mucho.
0: La María va fent amb el cap que no, ¿eh?
1: Sí, ella es muy nerviosa. Opino que sí, que hay que tener... Yo no opino que hay que tener nervios, sino respeto al escenario. Hay que tener mucho respeto al escenario. Yo cuando... O sea, necesito mis 3-4 minutos de estar solo, orando, hablando con Dios y diciéndole, Señor, por favor... Encomiendo absolutamente todo lo que yo haga, todos mis movimientos, que seas tú mis manos, que seas tú mis ojos, que seas tú mi boca, que seas tú mi pensamiento y que estés tú haciendo todo lo que yo haga. Pero necesito esos 3 minutos. Y esos 3 minutos me dan calma, que es lo que, pues, probablemente María todavía le cueste un poco más.
0: María, vas a dar espectáculo 3 minutos.
2: No, yo no puedo.
0: No
1: puedo. Ella necesita hablar mucho.
2: Necesito hablar, desahogarme, no pensar.
0: Por tanto, me imagino al camerino, al Sergio allá tranquil, con una banda, y tú van a hablar, y al Sergio, no, que estoy...
2: Sí, sí, sí, así es.
1: Sí, así es, totalmente.
0: Así es.
2: Sí, sí.
1: Sí, sí, sí.
0: ¿Això ho veurem l'obra o no?
1: Hay momentos en los que sí, en la primera parte de la obra sí que estoy yo como más tranquilo y ella está. Oye, Sergio, no sé qué os quería decir, o sea que lo veremos.
0: Bueno, també està bé, no?, que hagin aquestes diferències, no?
1: Sí, sí, porque al final no somos iguales, eso también quiero que se vea en el escenario, que María tiene una personalidad totalmente distinta a la mía, yo tengo otra manera de ver el baile, ¿no?, aunque ella aprendió de mí y yo he aprendido con ella también, porque al final yo aprendo hasta de las personas que están empezando de esta disciplina, ¿no? Y al final, cuando estás en el escenario, cada uno tiene su personalidad. Y se nota mucho que cada uno tiene su personalidad. Yo tengo una personalidad ya muy marcada porque llevo ya mucho tiempo encima de un escenario. Y ella también está forjando su personalidad y es distinta a la mía. Que eso es muy bonito también, porque al final es como... Joder, has estado toda la vida junto a mí y aprendiendo de mí, viéndome bailar... bailando conmigo y todo, y tienes una personalidad totalmente distinta a la mía.
0: Per tant, això està molt bé, no?
1: Sí,
2: sí. Sí,
0: has agafat bé les característiques del Sergio, però tu adaptes a tu mateixa, no?
2: Sí, sí, sí, la verdad es que sí. Son todos sus pasos, la verdad, aunque yo a veces le diga que no, que son míos. Pero intento llevármelos a mi terreno, también él me ayuda mucho a llevármelos a mi terreno, que eso es muy difícil. Pero sí, es todo suyo.
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1: Pues mira, me encantaría que viniese todo el mundo, porque es un espectáculo de flamenco, de verdad, flamenco. Es un espectáculo también de danza flamenca, que se está perdiendo mucho la danza flamenca, con un hilo conductor diferente al que se ve en normalmente en el teatro, y que la gente se lo va a pasar muy bien, que la gente tiene que reírse, que estamos ya pasando suficiente en la vida como para ahora ponernos a llorar en un escenario. Me encantaría que vinieseis todos, y no puedo terminar esta entrevista sin darle las gracias a Isaac Vigueras, a Miguel Aguilera, a Paca García, que siempre nos deja sus estudios en todo momento y siempre está al lado nuestra, a Coco García, que siempre ha estado a mi lado en todo momento, a María del Mar Fuentes, que ha sido nuestra profesora y le agradecemos siempre todo, a Susana Escoda. Sé que me dejaré a alguien, ¿eh? Sé que me dejaré a alguien. No quiero que se enfade a nadie.
0: Y al resto, ¿no?
1: Y al resto. Al resto, que siempre han estado conmigo. Siempre les quiero dedicar un abrazo y este minutito de gloria y de agradecimiento. Que creo que María estará totalmente de acuerdo.
0: María, ahora toca tú. Convida a tu toma, que vas a ver el espectáculo de Ensayos.
2: Bueno, pues estáis todos invitados a venir, a pasároslo bien, a descansar de todo lo de fuera durante 2 horitas. Y nada, que espero que vengáis todos, que me hace mucha ilusión hacer este espectáculo con Sergio, que muchas gracias, como él ha dicho, a todos mis maestros, mi directora, a Sergio sobre todo, y a mis compañeras que están ahí siempre, en verdad, apoyándome y conmigo desde el público, desde todos los lados. Así que espero que vengáis todos y muchas gracias.
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1: Adeu, gràcies.

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1: Pongo en valor la victoria de hoy por las que somos, por las que estamos a día de hoy, por tener el partido con tanta futbolista joven también, por tener que hacer modificaciones de posiciones, todo eso lo pongo en valor. Pongo en valor la reacción que ha tenido el equipo después de dejar el primer gol cuando somos un equipo que no estamos muy acostumbrados a ello, pero el partido creo que no ha sido suficientemente bueno, creo que deberíamos jugarlo un pelín mejor.
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2: Es un orgullo, ¿no?, representar a un club como el español que me dio toda la confianza cuando estaba pasando lo regular en Braga, y desde aquí quería agradecérselo al club. Y al final, cuando llegué, sabía que muchos jugadores, muchos delanteros del español acababan yendo convocados con la selección, y yo tenía ese reto por delante también, y bueno, la verdad que muy bien y muy agradecido.
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3: Los objetivos son claros, es meterse en playoff en todas las competiciones e intentar competir por todos los títulos. Luego hay mil casos de los que podemos hablar de equipos con muchos presupuestos que les va bien o mal, equipos con menos presupuesto con ideas más arriesgadas o menos que les va muy bien. Hay un repertorio o un abanico de historias de resultados súper amplio, entonces con esa perspectiva en concreto no estamos preocupados. Lo que queremos es hacer la mejor temporada posible, entendiendo en qué club estamos.
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2: 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Internacional de Cine de Sant Sebastià. Quería recomendaros en esta ocasión una película japonesa que hemos visto en sección oficial. Su traducción a inglés es In My Father's Room, o sea, en la habitación de mi padre, y es una película que habla sobre el duelo, habla sobre la poesía, habla sobre arte, sobre cultura. La directora es una artista japonesa, que es su primera película, pero en realidad ella es pintora, etcétera, etcétera, y poeta. Y bueno, hace una especie, no de película autobiográfica, pero obviamente los temas que domina y de los que ha vivido, digamos, durante muchos años, pues en este caso ella los traslada a una historia sobre el duelo y sobre una protagonista que trabaja en un museo de arte contemporáneo en Japón. Y bueno, es una película de una sensibilidad especial, obviamente también de un tempo especial. Hay que saber a lo que va uno cuando va a ver estas películas. No encontraréis acción, no encontraréis thriller ni suspense. Encontraréis poesía visual y una reflexión muy bonita sobre la vida y la muerte. Así que yo os la recomiendo, siempre sabiendo, obviamente, a lo que va uno al cine. También os voy a hacer una recomendación sobre la última película de Ira Sachs, que se llama The Man I Love, y que protagoniza, su protagonista prácticamente absoluto es Rami Malek. Rami Malek fue el Freddie Mercury de Bohemian Rhapsody, ganó el Oscar obviamente por encarnar a Freddie Mercury, y en este caso es el protagonista absoluto y tiene cierta conexión con Bohemian Rhapsody en el sentido de que su personaje principal es un actor y cantante en el Nueva York de los 80 y es un personaje que está enfermo de SIDA. Y bueno, la peli es un retrato del Nueva York de los 80 en Estados Unidos, en el Estados Unidos que comienza a ver el SIDA como algo que no saben lo que es, pero que está claro que ya es una enfermedad mortal y que, por tanto, es un personaje que está como muy al límite y que tiene que comenzar a despedirse de toda su familia y de todo su entorno. Es una película, sobre todo, muy bien interpretada. Es interesante, pese a que, bueno, yo le echo en cara algunas cosas un poquito forzadas al guión, pero es una película que merece verse y que es muy recomendable. Como también es una interpretación extraordinaria de, en este caso, Eduard Fernández, con Cristina Plazas y con un elenco de actores de primera línea también que hace secundarios, en El Mal Padre, la nueva película de Roberto Bueso, en la que el protagonista prácticamente absoluto es Eduard Fernández, que es ese mal padre al que sus hijos, ya treintañeros, cuarentones, pues comienzan a echarle en cara pues que no ha estado ahí, que ha hecho su vida y que prácticamente, bueno, no los ha abandonado, pero se divorció de su madre y desde entonces no han sabido nada de él. Es una comedia. Pero es una comedia dramática con puntos muy fuertes, obviamente, en las relaciones personales de esa familia, que tú ves enseguida están heridos todos, y que, bueno, el personaje de Eduard Fernández es extraordinariamente potente y les afecta a todos, y es una especie como de bomba expansiva que afecta a todo el que tiene alrededor. Es una película divertida, pero con momentos muy emocionantes. A mí me recordó por momentos a el gran éxito del año pasado, a La Casa en Flamas. Pues tiene conexiones con La Casa en Flamas. Y yo os la recomiendo muchísimo.

0: a María Luisa Sola. Es tan lindo saber que usted existe. Uno se siente vivo. Y cuando digo esto, quiero decir contar, aunque sea hasta dos, aunque sea hasta cinco. No ya para que acuda presurosa en mi auxilio, sino para saber a ciencia cierta, María Luisa, que usted sabe que puede contar conmigo. Això és de Mario Benedetti. 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
0: 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A ver, yo estoy acostumbrada a hablar con María Luisa en castellano.
1: No hay problema, pero hemos,
0: pues claro,
1: podemos mezclar
0: aquí
1: idiomas. 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O sigui, que no, podemos
0: hablar. ¿Quieres hacerlo en català, María Luisa, o en castellano?
2: Habla en català, no habla en castellano.
0: Claro. Lo que nos salga.
1: Lo que salga,
0: vale,
1: Assumpta.
0: Que ens surti. Venga.
1: Clar que sí, dona.
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2: perfecte.
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0: o el Manolo Cano, qualsevol. Ja et deien, mira, esto sí, sí, algo.
2: Pero es que ahora Asunción trabajamos solos, ya lo sabes.
0: Solos completamente. Yo es que lo he visto y me he quedado... Yo no podría ahora ya, porque
2: sí,
0: da miedo,
2: claro podrías,
0: da miedo.
1: Al final te acostumbras.
0: Te acostumbras,
2: ¿no? Te acostumbras a todo y entonces, pues bueno, pues ya está.
0: Pero
2: dices, ¿qué hay que hacer esto? Pero ¿cómo podré sin tener el compañero que me da la réplica?
0: Claro, claro.
2: Y sí, te acostumbras y ya está.
0: Claro, pero yo me acuerdo de que, no sé, los directores de doblaje también te marcaban un tono, que el otro día hablaba Rafa Calvo también en una entrevista como la tuya, que le marcaban el tono y estas cosas, y ahora
2: lo
0: haces por ti solo.
2: Bueno, lo haces por ti solo, tienes al director que está en la sala
0: contigo. Está en la sala igual, te lo marca.
2: Está en la sala igual y bueno, y él te ayuda y te dice, pues como siempre, que ha visto la película y te ayuda, ¿no?
0: Claro.
2: Pero no deja de ser extraño el que hagas una, yo qué sé, una escena y que nadie te conteste. O sea, a ver, tienes que estar un poquito a la guay de lo que has oído, sobre todo oír el original mucho, saber cómo lo dicen y saber cómo te va a responder la persona. Y si tienes la suerte de que el resto está hecho y tú puedes oír a tu compañero grabado, pero lo puedes oír, pues más o menos ya te da el tono. Claro. Porque si no, pues luego cantas como un jilguero, ¿no? Uno habla en un tono, el otro habla en otro, con lo cual, pues claro. Pero bueno, mira, te acostumbras a todo, Asunción.
0: Yo creo que sí, es verdad esto, que te acostumbras. Lo que pasa que, por ejemplo, yo te he visto películas que casi solo hablas tú siempre. Diane Keaton, aquella que dije el otro día del bueno, y hablas tú sola casi todo el rato.
1: Claro.
2: Bueno, pero hablo yo sola porque ella también habla ella sola.
0: Claro, siempre habla ella sola.
1: Es la escena, claro.
0: Que es loca, es que es una loca. El otro día, en lo peor imposible o no sé qué era, que hablabas tú sola todo el rato.
2: Pobre
0: María Luisa. Madre mía.
2: Bueno, ¿qué le vamos a hacer? Luego de repente dices, además Diane Keaton es una actriz que yo creo que no sigue el guión, ella va por libre.
1: Es verdad.
2: Y entonces siempre está haciendo gestitos, siempre añade cosas, con lo cual no puedes perder de vista aquella boca y aquella cara, porque continuamente está metiendo gestitos que hay que hacerlo, hay que cubrirlo, ¿no?
0: Claro.
2: Pero bueno, luego las películas quedan bien.
0: Uy,
2: y aunque cuando te dicen, oye, una Diane Keaton, piensas, madre mía de mi vida. Pero bueno, luego sale, se hace, y cuando la ves, pues bueno, la técnica también nos ayuda mucho. Puede, cosa que antes no podían hacer, ahora puede adelantar o atrasar un poquito, con lo cual también
1: te ayuda
2: nos
1: mucho,
2: ayudan
1: claro.
2: Mucho,
1: claro,
2: mucho, claro. muchísimo.
0: Claro. Pero,
2: ya está.
0: Pero yo pienso, claro, que por ejemplo, las respiraciones y todo esto, ¿cómo quedan? ¿Se respira igual o los quitan cuando cortan? Yo lo noto mucho esto a veces.
2: Pero todo se hace igual, Asunción, todo exactamente igual. Ahora, otra cosa es que como se vaya muy deprisa, se te pase una respiración y luego...
0: Esto lo he visto mucho yo.
2: Claro, y luego se nota y dices, mira, aquí ha quedado en mudo.
0: Aquí está empalmado esto.
1: Es verdad.
0: Que se nota, sí.
2: Pero bueno, se nota, o sea, parece una tontería, ¿no? Una respiración, pues sí.
0: Mucho.
2: Se nota,
0: mucho,
2: se nota el inspirar, el soltar el aire, se nota. Y bueno, todo hay que hacerlo, todo, todas estas pequeñas cositas.
0: Pequeñas cosas.
2: Y ya está, estamos acostumbrados, es nuestro trabajo y bueno, y es lo que hacemos.
1: Y lo mejor posible, claro.
2: Exactamente, que quede lo mejor posible siempre.
0: Y ahora para recordar un poco, no sé, de cuando nos conocimos, que quedábamos en Radio España el domingo por la noche con Marroquí, José Joaquín Marroquí.
2: Para ensayar. La novela del lunes,
0: salíamos a las 5 de la mañana.
1: Madre mía.
0: Por las Ramblas andando. Y al día
2: ahora
0: siguiente...
2: Ahora no lo haríamos, ¿eh?
1: ¿Qué tiempos?
2: Ahora no se podría hacer.
0: No
2: ¿eh?
0: Nos dejarían, ¿verdad?
1: Qué bonito
2: no.
1: eso.
0: Y venían las chicas que había por las Ramblas, subían a veces a tomar algo con nosotras, que eran chicas de Alterne, ¿eh? Subían a vernos.
2: Sí, pero bueno.
0: Era muy chulo.
2: Pero esto ya es, madre mía, otra galaxia.
0: Otra galaxia, sí. Pero
2: bueno,
0: era tan bonito.
2: También. Sí,
1: claro que sí.
2: Sí.
0: Pero ahora también es bonito, porque yo lo veo, por ejemplo, no sé, a mi hija o amigos míos que también hacen
1: que trabajan
0: y lo veo súper bonito y difícil. Y
1: oye, por ejemplo, el hijo de María Luisa.
0: ¡Oh, Sergio! Sí. Madre
1: Sergio
0: de Dios.
1: Zamora.
0: ¡Ey!
1: Oiga aquí, Rapsodon.
2: Es un primer espada.
1: Es un primer espada también, poca broma.
2: Vaya.
0: Pero
2: ya
0: ¿qué
2: no
0: hace
2: creo,
0: llorar
2: no
0: este
2: creo.
0: Chico?
1: Lo hace
0: a
1: muy
0: mí me
1: bien,
0: hace
1: ¿eh?
0: Llorar, Sergio. En Rapsodia me hizo llorar mucho.
1: Lo hace muy bien,
2: bueno,
1: ¿eh?
2: Bueno, muy bien.
0: ¿A que
2: bien,
0: sí?
2: Bien.
0: En aquella
2: son películas muy importantes que te llegan mucho, que son muy complicadas y muy difíciles. Y bueno, él la verdad es que tiene una habilidad tremenda en meterlo todo en boca, bueno, yo qué sé, todo.
0: Yo lo entiendo, este chico, cómo
2: bueno,
0: es tan grande.
2: Queda fantástico.
0: No, pero no es por peloteo ni
1: Colin
0: nada.
1: Farrell, Joaquin Phoenix, Keanu Reeves, Bradley Cooper,
0: pero es que tiene alma, Sergio, como tú también.
1: Es
0: y
1: que
0: como
1: lo lleváis,
0: Marta también, tienen alma, ¿sabes?
1: Lo lleváis en la sangre, yo no sé qué le has inyectado a tu hijo, pero es que...
2: A lo mejor sí, a lo mejor sí.
0: ¿Seguro?
2: ¿Sabes? Como si fuéramos Dráculas que nos hemos...
1: Yo no lo sé.
2: Algo ha pasado.
1: Algo ha pasado ahí.
0: Sí, yo creo que sí.
2: Pero... Pero es una satisfacción muy grande para mí ver una película doblada por él.
1: Te pone el pelo de punta, ¿no?
2: No, de verdad, lloro que me mato, ¿eh?
0: Pero pues a mí también me hace llorar.
2: Porque me gusta, veo como la dificultad que tiene el personaje. Oh, claro. Por ejemplo, el Joaquín Phoenix, con esos papelones que hace, tremendo.
1: Es brutal,
2: Y bueno, yo creo que todos los que nos dedicamos a esto, pues lo intentamos hacerlo lo más parecido, lo mejor posible.
0: Uh-huh. Pero
2: veces sale y a veces no sale, como todo, ¿no?
1: Hombre, lógicamente.
2: Pero bueno, intentarse se intenta y
0: claro,
2: y
0: porque
2: descontado.
0: El otro día, bueno, no sé si tú lo decías tú o el Rafa, que notaba faltar el papel.
2: Ya.
1: El papel en la mano.
0: El papel en la mano, que es una cosa que alguien dice, sin un papel no soy nadie, ¿no? Pero
2: bueno,
0: antes lo decían.
2: Ahora se trabaja con tablet,
0: sí.
2: Que yo la verdad es que me he habituado y está bien.
0: Claro.
2: La tablet tiene luz propia y le puedes poner la letra un poquito más grande, un poco, bueno, como te convenga a ti.
0: Claro.
2: Y bueno, es fácil de manejar. Yo creo que es lo que te decía, Asunción, nos acostumbramos a todo.
0: Claro.
2: Y hay cosas que dices, oye, mira, pues está bien.
0: Claro.
2: Hay otras cosas que dices, esto es un churro patatero.
1: Tal cual.
2: Como, por ejemplo, que las pantallas no se vean.
0: Claro.
2: Por culpa de que, bueno, que no se saque imagen.
0: La imagen, claro.
2: Por peligro de que no...
0: Claro.
2: Antes de que se estrene la película.
0: Es una mezcla de radio y de tele, como si dijéramos, y de cine ahora.
1: Sí, sí.
0: Es como una mezcla de todo, ¿no?
2: No sé,
0: que se ha absorbido un poco.
2: Pero que a veces dices, pues esta mezcla está bien o esta mezcla es horrible.
1: No vale
2: nada. Yo no veo la boca del actor que estoy doblando.
1: Claro, es que es así.
2: Y eso es terrible, ¿no?
0: Claro.
1: Eso es terrible.
2: Pero bueno, ¿qué le vamos a hacer? ¿Qué le vamos a hacer? Protestamos
1: claro.
2: y ya está. Esto no tiene arreglo, no tiene arreglo.
0: No
2: bueno,
0: tiene
2: pues
0: arreglo,
2: venga, vamos
0: claro.
2: a ver cómo lo arreglamos y cómo lo hacemos y ya está. De la mejor manera posible y con alegría, porque si no, pues...
0: Y tanto.
2: Pues no. Pues,
0: que es muy bonito el trabajo.
2: Es peor todavía.
0: Trabajar es muy bonito.
2: Sí, claro, trabajar es muy bonito en todo, en lo que hemos escogido, ¿no?
0: Es lo único
2: nosotros
0: que hemos escogido,
2: que hemos escogido
0: sí.
2: estos, como vosotros, como tú, que has escogido la radio.
0: Yo he escogido la radio hace 14 años que vengo aquí. ¿Eh?
2: Bueno, pues fíjate.
0: Que desde que me jubilaron en la tele, yo digo, yo voy a la radio. Y enseguida
2: es que
0: me acogieron
2: radio,
0: con amor y cariño aquí. Y yo soy feliz.
2: Porque es que... Además es que la radio es maravillosa.
0: Oh.
2: La radio llega a todas partes. Con la radio puedes seguir haciendo tu trabajo, puedes hacer lo que sea y escucharla. Y estás con noticias frescas ahí en el momento, ¿no?
0: Sí, sí,
2: y,
0: sí.
2: Bueno, no sé, yo creo que aparte de que para nosotras, Asunción, fue una escuela maravillosa.
0: Maravillosa.
1: No, sin duda.
2: Porque nos pasábamos todo el día leyendo en voz alta.
0: Todo
2: que es
0: día.
2: Lo que hay que hacer, porque es una manera de interpretar y bueno, vaya, aprendimos mucho.
0: Yo
2: cuando ya me metí en doblaje y tú lo mismo, Asunción,
0: sí.
2: ya sabíamos la distancia del micro, cómo había que hablarlo, cómo había que bajar el tono, los tonos, porque claro, al principio te dicen, no, un tono más no sé qué, y no sabes ni cómo hacerlo.
0: Claro.
2: Pero luego, a medida de, pues eso, de leer, y es una cosa que digo siempre a la gente, leer en voz alta, pero a cualquiera, ¿eh?
0: Pero a la gente le da pereza.
2: Pero les da pereza, pero van a encontrar su voz. Van a saber hablar en un momento dado si tienen que dar un discurso, si tienen que hacer, yo qué sé, una charla. Van a saber
1: un
2: hablar.
1: Un speech, lo que sea.
2: ¿Es verdad o no? Porque si no,
1: y es tan importante, es muy importante.
2: Porque si no, la voz va por libre, de repente, y haces pitos y flautas, y no, hasta que no la dominas y sabes cómo funciona aquello que tenemos maravilloso,
1: sí.
2: pues ya está, ¿no?
0: José Luis Barcelona...
2: Bueno, yo hablo mucho, ¿eh? Yo
1: no,
2: hablo
1: no,
2: mucho.
1: Es que estamos encantados.
0: Que me gusta
1: de,
0: porque
1: eso, esto
0: José
1: es una
0: Barcelona
1: clase magistral.
0: Decía, tienes que leer una hora diaria de periódico a todo el mundo.
2: Exacto.
0: Cuando daba clases.
2: A todo el mundo, lo que sea.
0: Le decía
2: o
0: a todo el mundo
2: y leer en voz alta.
0: Sí, sí.
1: Claro.
2: Mira, mi marido, que pues bueno, tiene un problema muy importante en la vista y no puede leer. Y bueno, pues yo le leo. Ah. Y yo soy...
1: Oye, esto es un esto es un privilegio, ¿eh?
2: No, pero a él le va perfecto porque claro. Sigue leyendo o sabiendo de qué va aquel libro.
1: Claro.
2: Y a mí también me satisface porque claro. Leer en voz alta y leer para otra persona, pues también es bonito y
1: ay, sí.
2: Bueno, no sé.
0: Un gran doctor ver, estoy, de toda la vida.
2: Estoy ya, hemos leído todo lo que pasaba en Roma, en la antigua Roma, ¿eh? Ya lo hemos leído todo.
1: Fíjate.
0: Claro, claro, y ve imágenes, claro, vais viendo imágenes, vas viendo todo lo que pasa.
2: Está bien, madre mía.
1: Oye, vamos a escuchar un poquito algunos trabajos de María Luisa, ¿qué os parece?
0: Vale.
1: Recordamos algunos momentos de María Luisa Solá, esa gran dobladora.
3: Maldita sea, tienes que ser más listo. Ha faltado poco para que te maten. ¿En qué estabas pensando? No debes arriesgarte por nadie, ni siquiera por mí, ¿lo entiendes? Eres demasiado importante. Colocaré unas bombitas en las revistas Penthouse y Playboy para que exploten cuando las abran. Y prohibiré las modelos de moda. Adelgazaré hasta que esté como un palillo. Dedicaré la mitad del presupuesto militar a la tercera edad y declararé las arrugas sexualmente deseables. Es todo lo que puede haber entre nosotros, un agradable recuerdo. Y ahora, por favor, adiós. Buena suerte, no digas nada y vete.
4: Pasar el resto de su vida con una refugiada de una guerra que todo el mundo ha olvidado. Con una mujer a la que ni siquiera ha visto. Con una mujer de la que únicamente sabe que ha sufrido cosas que ni usted ni yo seríamos capaces de soportar.
3: Debería llegar a la frontera dentro de 6 semanas. Con un poco de suerte, las patrullas podrán recogerme. Ha informado Ripley, última superviviente del Nostromo. Fin del informe.
5: Joder, Thelma, cada vez que tenemos problemas tú te quedas medio embobada.
1: Madre mía,
0: es que
1: ¿qué te parece?
0: Películas
1: son
0: que me
1: tantas
0: pierdo,
1: películas, esto, este, mía, estos son trocitos,
2: ¿eh? Bueno, películas duras de pelar, ¿eh?
1: Sí,
0: duras
1: ¿eh?
0: De pelar.
2: Películas.
1: Qué interpretaciones.
2: Y actrices importantes, ¿eh?
0: Mucho.
2: Y os habéis dado cuenta, todo actrices fuertes, ¿eh?
0: Fuertes, potentes.
2: Duras, ¿eh? Y potentes.
0: Pero,
2: me gustan estas actrices que son fuertes, que son personas que pueden con cosas, ¿no? O sea, me gusta.
0: Como tú, potentes como tú.
2: No, yo no. Yo,
0: pero sí, hombre,
2: yo intento,
0: para doblarlas, jolines.
2: Yo intento hacerlo.
0: Yo que te vi desde pequeña, fuiste la primera persona en el mundo que cuando llegué a la radio me dejó un bolígrafo, porque iba como siempre
2: colgada.
0: Es verdad. Y estabas haciendo una protagonista en Napoleón Bonaparte, a Josefina.
2: ¿Y qué tiene que ver?
0: Pues ya
2: ¿Y qué
0: te conocí
2: tiene que ver si tú no tenías bolígrafo, alguien te lo tenía que dar?
1: Claro, porque ya se sabe que en los medios de comunicación desaparecen los bolis.
0: Es verdad,
2: totalmente.
0: Pero yo no llevaba.
1: Yo
0: ni
1: no
0: siquiera.
1: Sé dónde está nunca el boli aquí en la radio. No.
0: Nunca, o sea,
2: nunca. Habría que cogerlos a una cuerda.
1: Te lo juro,
2: no
1: vuela.
2: Sí, es verdad.
0: Una vez que fuimos a un bolo, él me dejó un bolígrafo, un cura, ¿te acuerdas? Con Marroquín.
1: Un cura, es un
0: sí,
1: tío.
0: Sí, y el cura iba corriendo detrás del autocar, ahora me acordaba. Porque era el bolígrafo de oro. ¡Mi bolígrafo!
1: ¡Ay, el bolígrafo!
0: Que era un bolígrafo
1: de oro,
0: de oro. No sé si te acordarás. Una anécdota con Enriqueta, nuestra queridísima Enriqueta. Es que nos ha dejado una amiga nuestra que la adoro, Enriqueta
2: Hace
0: Linares,
2: poco, sí.
0: Y la he querido tanto. Y también de nuestra época. Yo no puedo dejar de mencionar a Enriqueta Linares y a Marta Martorell y a Rosita Guiñón. Y madre
2: porque,
0: de Dios, estas chicas tan
2: todas,
0: guapas.
2: Éramos todas un grupo un grupo de gente que empezábamos.
1: Oye, eso
0: empezábamos.
1: Eso sí que eran las chicas de oro y no la serie, ¿eh?
0: No, sí, esto era. Eran jóvenes de oro, jóvenes.
2: Madre mía.
0: Jóvenes
2: ganas,
0: de oro.
2: ¿Eh? Con ganas. Pero mira, yo lo que creo, Asunción,
0: dime,
2: y esto, a ver si lo aprendes.
0: A ver si lo
2: aprendo.
0: No se tiene
2: nunca que perder las ganas de hacer algo.
1: Eso es importante.
2: Y de moverse, de salir, de hablar, de comunicarse. Ah. Porque si no, uno se queda en casa.
0: Siempre
2: ahí,
0: insiste
2: como un gusano,
0: en esto, María Luisa, ¿eh?
1: Claro.
2: Y ya está. Ah. Y es verdad, es que hay que hacerlo, ¿eh?
0: El otro
2: porque
0: día Maribel
2: bien,
0: también, sí.
1: Claro.
0: Por favor, muévete, sal.
2: Claro.
0: Yo no tengo ganas de ir a la radio porque no sé qué. No, tienes que
1: claro.
0: ir, no sé qué, tal.
2: Pues claro, si sí, te sí. tratan bien.
0: Muy
1: por
0: bien.
1: Por favor, está
0: es
1: como
0: lo mejor
1: en su casa.
0: Que hay en el mundo ahora.
1: Está como
0: pues
1: en su casa.
0: Mundial. mundial.
2: Pues entonces ella entra y sala, te claro. sale, te detiene a
1: se
2: ti,
1: toma
2: que
1: su
2: la
1: café,
2: quiere.
1: Claro que
0: y
1: sí.
0: Y tanto, sí, sí, es fantástico. Quiere? Es fantástico.
2: Bueno, la tenemos que convencer de que no lo deje.
1: Claro
0: no
1: que
0: lo
1: no.
0: dejaré, os lo prometo.
2: Claro que no, venga, a ver si es verdad.
1: María,
2: le tomamos la palabra, ¿eh?
1: María Luisa, vamos a firmar un contrato para que Asunción lo cumpla. Esto.
2: A ver si es verdad.
1: ¿Qué te iba a decir?
2: A ver si es verdad.
1: Sabemos que el mundo del doblaje a veces está un poco en la recámara muchas veces, pero
2: sí.
1: Yo creo que artistas de la talla de Sigourney Weaver, cuando al recoger el premio Goya Internacional del 2024 te alabó y dijo: mi amigo Bill Murray siempre me dice que mi interpretación es mucho mejor doblada al español, así que la actriz que me dobla debería estar aquí arriba. Esto es muy fuerte. María
2: es
1: Luisa...
2: todavía no me lo creo, te lo juro.
1: Y
2: es
1: María Luisa Solá
2: no me, lo creo.
1: Me ha doblado en más de 30 películas, empezando con Alien. María, espero que estés viendo esta noche... porque te lo agradezco desde el fondo de mi corazón.
0: Oye, María Luisa dijo...
2: ¿Pero tú ves qué persona tan generosa?
1: Es que esto es muy fuerte.
0: Pero
1: se
0: sí
1: me
0: que
1: pone
0: dijo,
1: la...
0: soy mejor actriz cuando me dobla María Luisa. Ella lo dijo, yo lo oí. Ella no lo dice,
1: lo hemos
0: María
1: oído
0: Luisa,
1: todos.
0: Esto. Pero ella dijo, soy mejor actriz cuando me dobla ella.
2: Bueno,
0: me
2: bueno.
0: digo, Dios esto, mío, qué bien,
2: por
0: qué bien
2: parte,
0: lo hago.
2: Por
1: eso
2: su
1: es muy gordo.
2: Muy generoso.
0: Mucho, ¿eh?
2: Muy generosa, dio una lección.
0: Oh,
2: de que bueno, pero... muchas veces no madre cuesta mía. Nada dar las gracias.
0: Claro.
1: Así
2: y hay
1: es.
2: Mucha gente que no da las gracias por nada.
0: Nada.
2: Y cuesta poco decirle a una persona que ha colaborado contigo, que ha trabajado claro. a tu lado, decirle, oye, gracias, qué bien esto, qué bien.
0: Qué bien lo
2: bueno,
0: hemos
2: pues
0: hecho.
2: ¿Por qué
0: claro,
2: no? ¿No?
0: Claro que
2: pero
0: sí.
2: bueno, yo me quedé de fría, fría
0: bueno,
2: totalmente.
0: Es que todo el mundo en su casa viéndolos de esto y lo veo. ¡Hala,
2: bueno,
0: qué
2: bueno.
0: fuerte! Todo el mundo fue como una bofetada para todo el mundo. ¡Pam! Un sacudimiento fuerte. Que dices,
2: bueno, para
0: ¡hala,
2: todo el mundo
0: viva, viva, viva!
2: Y de paso para la academia, porque
0: claro.
2: tampoco no nos consideran en absoluto, o sea que...
0: En parte
2: fue como decir, oiga, a ver, me avisaron para que fuera un día y medio antes.
0: Toma.
2: A ver, a Valladolid, en aquella época que había aquel problema de los camiones, que estaban las carreteras, ¿cómo te trasladas a Valladolid? A ver, yo le dije, no, yo con un día y medio antes, a ver, yo tengo una
0: claro.
2: casa, tengo una familia y
0: claro.
2: tengo que organizarme las cosas.
0: Claro.
2: Y tengo que buscarme un vestido mono y ir
0: aquí
2: a la pelu y,
0: claro.
2: y esas cosas que tenemos que hacer.
0: Claro.
2: Pero bueno, me parece como sorprendente que un día antes te llamen para decir, oiga, que mire... Tampoco me dijeron qué es lo que iba a decir, ni mucho menos,
0: claro,
2: ¿eh?
0: Claro.
2: Porque lo pregunté, dije, bueno, pero ¿esto por qué? ¿Por qué me llamáis? No, porque, bueno, van a comentar cosas de su trabajo.
0: Es que no saben nada. Es que la organización
2: van a comentar cosas de su trabajo,
0: ¿no?
2: Van a decir algo que le va a gustar, queremos que venga.
0: Claro,
2: insistir un
0: claro.
2: poco más, no sé.
0: Saber un
2: pero
0: poco.
2: Bueno, ya está, ya ha pasado y para mí pues es algo que lo
0: bueno.
2: escucho ahora y todavía no lo creo.
0: Ya ha revuelto toda la pajerera esta, todos los pájaros se han movido y han dicho,
2: hombre,
0: hey,
2: sí.
0: tenemos que dar un poco de caña.
2: Ya lo creo,
0: ¿eh? Claro,
2: ya lo creo, sí.
0: Claro que sí.
2: Bueno, y le ha dado visibilidad a la profesión, que eso está muy bien.
0: Sí, señor.
2: Porque pues hay mucha gente que no le gusta que las películas se doblen, que pierden su alma, que los actores pues tienen que hablar en su idioma. Bueno, pero entonces, no habríamos visto la mitad ni la cuarta parte de películas que hemos visto.
0: Pero...
2: No todos podemos entender ni el francés, ni el inglés, ni el checo, ni el ruso. A ver, todos los idiomas no los conoce todo el mundo.
0: Pero aquí hay una cosa... Claro, perdón, Didi.
2: No, que...
0: Muy
2: bien,
0: vital,
2: que,
0: claro.
2: A ver, los libros bien se traducen, ¿no?
0: Claro.
2: Y no pierden la esencia del libro.
0: Pero también hay muchos actores que no hablan en original, porque he hecho muchas películas que no se doblan ellos, porque no saben.
2: Exacto,
0: y entonces,
2: que son otros.
0: Claro, estos son otros, ya vienen
2: sí.
0: de América o donde sea doblados, porque
2: sí,
0: no
2: porque
0: son
2: en América
0: ellos.
2: En América se dobla,
0: claro.
2: O sea, por ejemplo, yo he doblado a Sigourney Weaver en películas que ella no salía, era su voz.
1: ¡Qué fuerte!
0: Claro.
2: Fíjate. O sea, ella no salía en imagen, solo era su voz que ella había narrado uh-huh. o había hecho, yo qué sé, un personaje, pero sin vérsela a ella. Entonces, bueno, bien luego se dobló.
0: Exacto.
2: Se dobla mucho en Estados Unidos.
1: Sí, sí, mucho, es verdad.
0: Bueno, y en España hay muchísimos actores que si no los doblaran... Dios del cielo, bueno, de santos. De
1: hombre,
0: todos los santos.
1: Es que desde aquí tenemos, siempre reivindicamos el doblaje. Claro. Porque
2: sí,
1: es que,
2: hombre.
1: Ostras, tú no sabes lo que es poder ver una película sin preocuparte de nada, simplemente
2: no,
1: meterte dentro que... de la historia y,
2: claro.
1: y gaudí, como diem aquí, ¿no? Com disfrutar.
2: Claro. 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
2: Mira, hay alguna que no hay por dónde cogerlo porque dices, y ahora yo esto qué tono le doy para que
1: claro.
2: Quede más o menos. Y bueno,
1: increíble,
2: pues, tienes
1: claro.
2: Que buscar el tono y ya está.
0: Claro.
2: Y bueno, ya está. Y bueno, estén pasando unas tonadas.
0: Pues, molt agradable. Escolta, tu estàs bé, María Luisa, cariño.
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0: Por eso me gustaría hablar contigo.
1: Un dia en parlarem.
0: Es hablar mucho rato de este tema.
1: Un altre dia parlarem.
2: Esto es un tema peliagudo, ¿eh?
0: Mucho, ¿verdad?
1: Es complicat, ¿eh?
2: Estamos ahí luchando porque, claro, a ver, se pueden hacer muchas burradas, ¿eh?
0: Pero de verdad, sí. Muchas burradas,
2: hay que, hay que intentar que bueno, que no nos utilicen para lo que les dé la gana al que le dé la gana.
0: Dios mío,
2: es que no puede ser.
0: Sí,
2: hay que intentar que aquello que estás haciendo sea para aquello que
0: para aquello. Para aquello, no para otra cosa.
2: No para otras idioteces que luego lo aprovechan y sale como sale.
0: ¡Hombre!
2: Pero bueno, ahí estamos.
0: Porque, por ejemplo, te dicen, cuando llamen por teléfono no digas sí.
2: Ya,
0: que
2: ya.
0: Lo utilizan. ¿Cómo? ¿Que mandé? No, hola, ¿qué tal? No sé qué. Pero no digas sí porque lo utilizan. ¡Socorro!
2: No, no, sí, es horroroso.
0: Es tremendo.
2: Nos vamos a convertir en autómatas
1: en androides.
2: Qué.
1: Todos en androides.
0: No.
1: No puede ser, no puede ser esto, no puede ser.
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0: I quería también darle un beso a Marta Martorell, si la ves alguna vez.
2: Claro,
0: que me acuerdo mucho de ella.
2: Bueno,
0: es la señora Fletcher.
1: Será
0: se ha escrito un crimen.
1: Home, si us plau.
0: Claro. Y es Martita, mi Martita, que la quiero mucho, que nunca la llamo porque no sé ni dónde está.
1: Pues aquí, un día la llamo.
0: Pero hace tiempo que no la llamo, la llamaré.
2: Bueno, ya te daré su teléfono para que la llames.
0: Sí, que la quiero mucho
1: doncs
0: también.
1: Una abraçada ben gran, Maria Luisa Sola, cuida't molt.
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2: Asunción, que te quiero, guapa.
0: Y a María Ángeles, a todos.
2: Venga, un besito gordo.
0: Adiós, guapa.
2: Adiós, adiós, adiós.
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2: Buenas tardes. Javier Iglesias. Para el PSC, para el señor Juan Pablo. Mira, has dicho que esto es del año 2020. Estamos 20, ¿no? Ay, perdón.
1: La sentència és de l'any 2018.
2: Vale.
1: L'inici del procés de reparcel·lació i els primers incidents, 2006.
2: Vale. Bueno.
1: 2006-2018.
2: Vale. Después de tantos años, dices que jurídico, que tal, lo que sí es verdad lo que ha dicho el señor Molina, de que eso se empezó sin tener licencia ninguna, y lo que tenéis que hacer sin licencia ninguna, empezasteis todo eso sin licencia ninguna, y ahora dices que jurídico habéis tenido los años que habéis tenido, ¿eh?, para poderlo arreglar, y ahora dices que ahora el juez, el otro y el de la moto. De verdad, responsabilidad de vosotros todas, junto con el Partido Popular, porque hay que recordar que os dio el apoyo. Que os dio el apoyo. El Partido Popular. Las responsabilidades vuestras, no la tenemos que pagar nosotros. Por muchas vueltas que le deis, realmente ha sido una gestión nefasta que lo vamos a pagar todos los ciudadanos del pueblo. ¿Eh? Todos. Que ya pagamos bastante. Y ahora venís con buenas palabras, ¿eh? Después de los bulos que echáis, porque echáis unos bulos. Esta última revista, como ha dicho el Jaume, de verdad, pues venga, todas las ideas que tenéis, aparte de las ideas, os rebajáis todos, tanto el Partido Popular como vosotros, el sueldo para pagar todo eso. ¿A qué no te lo vas a rebajar? ¿Eh? Así que ríete, sí. ¿Vale? Solamente quiero que digáis la verdad. La verdad. Y aquello se empezó sin licencias. Y lo venimos arrastrando. Mira, 3 millones para el pueblo. ¿Quién lo va a pagar? Nosotros. Ahora di lo que quieras.
0: Javi, yo... ¿Se ha ido Javi?
3: No.
0: Ah. Javi, yo te puedo decir la información que tenemos y lo que nosotros hemos mirado.
1: Un moment, no, un moment, jo, senyor... Javier. Perdó, senyor Javier. El públic pregunta, els regidors contesten. Sí? Ordre.
0: A ver, si jo, si quieres personalizar, pues hazlo, pero las cosas están claras y las responsabilidades de cada uno son las que son y están en los sitios donde estamos y estamos desde el tiempo donde estamos. Pero también te digo una cosa con total claridad. Si en ese proceso se hicieron cosas mal, que se depuren las responsabilidades, que se tenga que depurar. Y ya está. Si se hicieron cosas mal, que de momento no hay ningún informe jurídico que así lo diga, o es así, nosotros no tenemos ningún inconveniente en decir, Javi, que se depuren las responsabilidades que se tengan que depurar. Y lo que yo te estoy explicando es la posición nuestra y lo que nosotros tenemos y la información que tenemos. No te puedo decir otra cosa, Javi. Y tú sabes que yo, me conoces de muchos años, en muchas cosas han podido pasar cosas, tú lo sabes, en la radio y tal, pero sabes que yo siempre trato de ir con la verdad por delante y sobre todo de ayudar y de mejorar nuestra ciudad, y lo voy a seguir haciendo. Gracias.
1: Ya me pregunta, sí, endavant.
3: Buenas tardes. Gracias, alcalde, buenas tardes a todos.
4: Mi nombre es Juan.
3: Perdón, perdón, que es para contestarle al señor. Evidentemente, yo no estoy desde hace tantos años. Nosotros no hemos formado parte de ningún gobierno, no hemos colaborado con ningún gobierno, ni hemos formado parte con... Déjeme terminar, por favor, si es tan amable. Estaba el Alsina...
1: Señor Javier, siéntese, por favor, en la silla. Siéntese en la silla. Señor Javier, siéntese en la silla. Primer aviso, por favor, porque se puede conversar sentados y tranquilamente... Y ahora tiene la palabra la regidora del Partido Popular, la Sonia Aranda.
3: Yo no sé esta animadversión, pero yo entré en el 2015. Pero que usted esté indignado, ¿qué problema es problema mío que usted esté indignado? Mire usted, nosotros, yo personalmente no he formado parte de ningún gobierno, ni con el gobierno del PSC ni con el gobierno de FEM. Por lo tanto, no me vaya a pedir a mí explicaciones de algo que pasó hace 20 años, que yo era una niña entonces, ¿me entiende? Entonces no vamos a entrar en disputas. Se ha de acatar una sentencia y todos tenemos que arrimar el hombro para salir de esta. Que luego ya explicaré mi versión, lo que yo creo que ha pasado aquí, o lo que me parece que no ha pasado aquí, qué es lo que tenía que haber pasado. Pero si se quiere esperar al pleno, lo escuchará. Gracias.
1: Gracias, regidora. Más preguntas, más paraules. Adelante, por favor.
4: Buenas tardes. Mi nombre es Juan. Yo voy a cambiar de tema porque la cartera ya tiene bastante leña. Yo vengo sobre lo del agua, pecuaria. Llevo 3 años luchando para que ponga las letras más grandes. Solamente pone lo que tengo que pagar y donde vivo y para de contar. Los demás, estas letras chiquitinas y los metros cúbicos apenas las veo, tendré que comprarme una lupa como el doctor Gache. Y de ahí he ido 3 o 4 veces a reclamar aquí. ¿Sabe qué me dice? La que chica que hay ahí, que ella lo mandan a la dirección y que dice que... Que nada, que me columpie. Digo, bueno, pues iré al ayuntamiento a preguntarle a ver si tiene me puede ayudar en algo. A mí no, que hay muchas personas, y sobre todo la gente ya mayor, que no vemos ni a tener un burro. Pues imagínate cómo será el burro para verlo. Bueno, eso es esto. Y otra cosa, allí en la calle Herbos, en la plaza que hay, allí en el parque que es pequeñito que hay yendo para ahí a mano derecha, casi al final, ahí hay un parque, una plaza, juegan al fútbol. Bueno, para allí en el mes de junio le avisé a los municipales y a los del agua que hay una fuga. Pues no sé si hay alguna rana cantando todavía. ¿Por qué no han ido? A ver cuándo piensan ir. Porque me imagino que el agua que se pierde en todo lo este que se rompe, las tuberías las pagamos entre todos.
1: Sí, claro.
4: Pienso yo, no lo sé.
1: Claro, si tiene entonces, contador, seguro.
4: Si yo ahora digo, me manda un recibo y digo, pues no te lo pago. Porque yo esa agua no la he gastado.
1: No sé exactamente dónde me dice, ¿la calle del Bosque?
4: Sí, la calle del Bosque, donde está el casi de arriba del todo. En la colonia. ¿Sabes dónde? Más para arriba, de la redonda.
1: Vale, revisamos. Puede ser que como se está poniendo en marcha el riego en toda la ciudad, en algún punto, cuando se pone en marcha un aspersor, una tapa de registro, puede ser que salga agua.
4: No, perdona que te corte. Hace año y pico, en la misma acera, porque la esta que hay de la plaza que hay abajo, hicieron una avería y estuvieron reparándola. Y ahora, cuestión de, ahora, ya digo, en el mes de junio por ahí, como yo veo ahí hay una fuente que va a los crías a jugar fútbol, van a hacer la petanca y todo eso, pues yo voy allí en vez en cuando y digo, oye, está esto verde. Está todo seco y esto verde. Y me dije que de la pared sale agua. Se lo comenté, ya digo, en el mes de junio, tanto a los municipales como a los de la empresa del agua. Pues se ve que no conoce la dirección. Y todavía está aquello tirando agua. Te voy a decir otra cosa. Los trozos estos que habéis pintado en la farola, que el negro, ¿eso para qué?
1: ¿Le puedo contestar a las tres?
4: A las que quieras, me es igual.
1: Bueno, de momento a las tres y luego si tiene más, más. El tema de la factura lo trasladamos a la empresa que se encarga de la gestión, que es Aqualia, ¿vale? Desconozco si se puede ampliar para personas en concreto o para todo el mundo.
4: Enseño. Si no la esto, tengo aquí una.
1: No, yo también recibo una en casa, vale, no se preocupe. También gasto agua.
4: Vale, vale.
1: Luego usted me habla de la vinguda del Bosch. La vinguda del Bosch miraremos, enviaremos mañana al comisionado de vía pública a revisar el punto en concreto. Si puede ser antes de irse, con el regidor de urbanismo, habla, identifica el punto en concreto, porque sí. No quedan muy claras las explicaciones, pero no las volveremos a repetir, porque seguro que habrá más gente que quiere decir cosas.
4: Vale.
1: Y respecto a las farolas, es un tratamiento que se está haciendo contra el óxido que generan los orines de los animales de compañía. Por lo tanto, lo que estamos haciendo es proteger a la farola de que no cause otro tipo de avería a raíz del orín.
4: Yo he pensado en eso, que la mujer era para proteger ese, porque los perros siguen haciendo su necesidad en la farola. Por eso se lo preguntan, no por otra cosa.
1: Muy bien. Gracias, Juan.
4: Nada, venga.
1: Un placer.
4: Igualmente.
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0: 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No, págale eso también a otra empresa es cuando yo digo, no, vamos a pelear porque no es justo que se pague esto.
5: No, pero yo mi pregunta era concretamente qué fecha el ayuntamiento pagó a esa primera empresa, hipotéticamente entiendo que 2,2 millones, porque la gente no se enteró. Esa es mi pregunta también, es decir, si anteriormente el ayuntamiento hizo frente a

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1: 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Bé, nosaltres volíem presentar aquesta moció, que es tracta d'uns bons de consum precisament per afavorir el comerç local, però cuando enviamos la moción, Miguel Ángel contactó conmigo, tenemos la misma visión de estos bonos para promover el comercio. Estos bonos, nosotros lo que hemos hecho es irnos a Badalona, que tienen este tipo de bonos en el que, por ejemplo, el ciudadano compra un bono de 100 euros, de los cuales paga 60 y 40 lo aporta el ayuntamiento. Nuestra idea era que se usasen en la campaña de Navidad. La idea de Miguel Ángel es que sea en la etapa valle, donde hay menos compras. Entonces, para que podamos ponernos en común, buscar las coincidencias y sacar efectivamente unos bonos de consumo que tampoco penalicen luego a la hora de la declaración de la renta haber recibido ningún tipo de ayuda, retiro la moción, nos ponemos de acuerdo y cuando ya esté preparado y enllestit, ja lo traeremos de nuevo a pleno. Gracias.
0: Gràcies, regidora. 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
2: Gracias, alcalde. Sí, gracias, Sonia, por explicarlo. Es cierto, nosotros llevamos ya unos meses trabajando en esta adaptación, vamos a decir así, de los bonos de Badalona, que fueron también gestionados por Pimec, en este caso. Y contactamos con Pimec para hacer esa personalización en San Andreu de la Barca ya hace meses. Estamos con ellos en conversaciones para ir concretando esa adaptación de estos bonos, ¿no? Para las personas, más allá incluso de una tarjeta monedero, sino una tarjeta de fidelización, etcétera. Bueno, una adaptación que creemos que puede ser muy interesante también vinculando deporte, vinculando cultura, etcétera. Y como bien ha explicado Sonia, si la visión nuestra era más bien implementarlo en los momentos valle, ¿no? No en los momentos de máxima actividad económica, que la gente ya de por sí tendemos a comprar, ¿no? En la campaña de Navidad pensábamos que, escuchando también a los comercios, que justamente cuando no se producen estos momentos del año donde compramos más, pues ahí es cuando sufren, ¿no? Entonces pensábamos que era buena idea inyectar justamente fuera de campañas naturales este proyecto. Entonces, bueno, gracias por también aportar y tener esa visión. Y en el momento oportuno pues ya daremos la concreción de todo este proyecto, que pienso que será de gran impacto en el comercio de San Andreu de la Barca y en nuestra gente.
0: Gràcies. 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
2: 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Primer de tot dir que, com no, la nostra solidaritat al poble de Ceuta, al pueblo de Ceuta, que está pasando una situación muy dura, que no tiene nada que ver con los vecinos y las vecinas de la ciudad, y también a todas aquellas personas que están pasando una situación muy dura, a todas las que han muerto en el trayecto desde sus países hasta Ceuta, que si vemos las fotos han sido muchísimas, ha habido niños en flotadores buscando un futuro mejor, y era patético y triste cómo toda esa gente está siendo instrumentalizada por cuestiones geopolíticas y cómo se está enfrentando a la población de una ciudad con población de otras ciudades que lo que quieren todas es vivir mejor. Entonces, toda nuestra solidaridad desde Como Podem para todas estas personas inocentes que están siendo instrumentalizadas. Eso es lo primero que quería decir. Lo segundo es que en el tema de esta moción del PSC, gracias, en el tema de esta moción del PSC, claro que en Comú Podem compartimos que hay que regular las viviendas de uso turístico, sobre todo si en un futuro puede convertirse en un problema para nuestra ciudad. Por supuesto, hay que prevenir, hay que regular, pero ahora mismo estamos hablando. Había discusión en la Junta de Portavoces si eran de dos o tres. En San Andreu de la Barca no hay casi viviendas turísticas. Hay dos o tres, no lo tengo muy claro. Y ante la gravedad del problema de la vivienda que estamos teniendo, esta moción a nosotros se nos hace claramente insuficiente y muy alejada de la dimensión real del problema, y luego diré por qué, muy oportuna. El problema en San Andreu de la Barca hoy día no son los pisos turísticos, es que nuestros jóvenes y nuestras jóvenes no pueden emanciparse, que muchas familias no encuentran vivienda, que los alquileres están por encima de lo que muchísima gente puede pagar, sobre los 1.000 euros para arriba, y que seguimos teniendo un parque público protegido totalmente insuficiente. Y como ya sabemos, este no es un problema aislado de San Andreu de la Barca, Es un problema general y solo hay que darse una vuelta por todo Barcelona y ver la cantidad de tiendas de campaña que hay con gente durmiendo en la calle. Cada vez es más difícil acceder a una vivienda. Y nosotros en Comú Podem tenemos muy claro que la vivienda tiene que tener una función social. No puede tratarse de una mercancía, de un activo financiero o de un bien con el que comprar, acumular, vender, especular. Y precisamente por eso creemos que una moción sobre vivienda tiene que hablar de los problemas estructurales de vivienda y sobre todo si la presenta un grupo municipal que forma parte de un grupo político que tiene competencia en la Generalitat y en el Gobierno del Estado y que tienen la posibilidad de poder hacer muchas cosas para mejorar esta situación. Yo creo que esta moción debería hablar, y por eso hemos hecho un montón de enmiendas que no se han recogido. Lo que se ha recogido es, vale, pues todas esas enmiendas, hagamos una comisión para hablarlas, pero no se ha recogido todas las enmiendas que en Comú Podem hemos presentado. Debería hablar de ampliar el parque público y protegido, de regulación y contención efectiva de los alquileres, de vivienda vacía de grandes tenedores, de fondos de inversión, de contratos de temporada utilizados para esquivar las garantías del alquiler habitual y del alquiler por habitaciones cuando sirve para sortear estos límites legales que podría decir esta moción. Y debería también hablar de algo muy concreto en San Andreu de la Barca. Tenemos 3 solares de la Sareb en nuestro municipio donde podrían llegar a construirse hasta 100 viviendas de alquiler asequible. Y todavía no hemos podido conseguir disponer de ellas. Hemos hecho trámites, incluso el Gobierno ha ido a Madrid para negociar y pedir al Gobierno de Madrid que nos ayude con estas gestiones. Y no hemos conseguido todavía nada. Y todo eso es lo que a nosotras nos gustaría encontrar en una moción sobre vivienda. Una exigencia clara para que esos terrenos se pongan al servicio de la ciudad y puedan convertirse en vivienda pública y asequible. Y en esa moción, señor Juan Pablo, señores del PSC, nada de esto aparece. Además, hay una cuestión de coherencia política que no vamos a poder ignorar y que nos impide votar a favor todo y que estamos pues en contra de las viviendas para turismo. Hace apenas unos días, el 15 de septiembre, en el Congreso de los Diputados, se votó la toma en consideración de una proposición de ley de Sumar que planteaba limitar la compra de viviendas residenciales a personas jurídicas con determinadas excepciones de finalidad social, precisamente para dificultar la compra masiva de vivienda como bien de inversión, que es lo que está machacando los precios del alquiler en nuestras ciudades. ¿Qué pasó con esta propuesta? Que fue totalmente rechazada por 175 votos en contra, 44 a favor y 127 abstenciones. ¿Y qué hizo el PSOE en este caso? Se abstuvo, impidiendo que esto saliera adelante. A Dios rogando y con el mazo dando. En un lado impido que las cosas mejoren y en el otro vengo a proponer que no haya viviendas turísticas en un pueblo donde no las hay. Pero es una forma de bote de humo para poder no hablar de los otros temas que son los importantes. Por eso creemos que existe una contradicción evidente. Se presenta una moción muy contundente para regular un fenómeno que hoy tiene una incidencia muy reducida, mientras que cuando el Congreso plantea intervenir sobre la acumulación de vivienda por grandes operadores, el PSOE no apoya que esa iniciativa continúe su tramitación. Y eso es precisamente lo que queríamos corregir con nuestras enmiendas. No estamos diciendo que no se regulen los pisos turísticos. Decimos que no podemos presentar una medida preventiva como si fuera una respuesta suficiente a una crisis de vivienda de esta magnitud que estamos viviendo. ¿Vale? Entonces, por eso todas esas propuestas que incorporábamos iban en esa dirección. Y si queréis que hablemos de vivienda de verdad. Regular pisos turísticos sí, pero abordemos el problema real de nuestros vecinos y vecinas, que es poder encontrar una vivienda y poder pagarla, y que no esté la vivienda ocupada por todos los fondos buitres que se dedican a especular. Y no hablamos de familias que tienen una vivienda o dos viviendas que sirven para complementar el salario porque la han heredado de los padres, de los abuelos. No, hablamos de la cantidad de fondos buitres que están acumulando vivienda, especulando y haciendo que los precios suban. Bueno, esto es lo que quería decir, y en ese sentido nos duele no poder votar a favor esta moción y nos vamos a abstener por una incoherencia clarísima. Gracias.
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3: Gràcies, alcalde. Bueno, por supuesto, nosotros compartimos que es un problema el acceso a la vivienda. Es el principal problema que tenemos muchas familias y que tienen sobre todo nuestros jóvenes. Pero precisamente porque creemos que debemos hablar de soluciones reales y no de medidas que pueden quedar muy bien en el papel, pero que no van a resolver el problema. La moción plantea suspender un año las nuevas licitaciones de viviendas para uso turístico, 3 en San Andreu, hacer incompatible el uso residencial con el turístico y extinguir las licencias existentes al cabo de 5 años, es decir, estas 3 en 5 años que no existan. Y nosotros no creemos que la prohibición sea la solución al problema de la vivienda. Si queremos que nuestros jóvenes puedan acceder a una vivienda, necesitamos más viviendas. Necesitamos suelo disponible, vivienda protegida, agilidad administrativa y seguridad jurídica. Es precisamente la línea que viene defendiendo el Partido Popular para aumentar la oferta en lugar de seguir interviniendo y poniendo trabas al mercado. Y aquí tenemos que señalar a quienes llevan años gobernando, las administraciones que son competentes en vivienda. La Generalitat ha optado por una política cada vez más intervencionista. Zonas tensionadas, restricciones al mercado de alquiler, una regulación muy restrictiva de las viviendas de uso turístico. Y el resultado es que seguimos teniendo el mismo problema, falta vivienda y cada vez resulta más difícil acceder a ella. El Gobierno de España tampoco puede seguir anunciando grandes planes mientras la oferta continúa siendo insuficiente. La ley de vivienda y el intervencionismo que ha impulsado el Gobierno han generado, en nuestra opinión política, un marco que no aporta la seguridad necesaria para que los propietarios pongan viviendas en alquiler. El propio Partido Popular ha planteado derogar este modelo y sustituirlo por más oferta, más seguridad jurídica, más suelo y menos burocracia. Y algo que nos parece fundamental, no podemos convertir al propietario que cumple la ley en el responsable de la crisis de la vivienda. Si existe un piso turístico ilegal, que se persiga. Si alguien incumple la normativa, que se sancione. Pero quien tiene una actividad legal no puede convertirse automáticamente en el culpable de un problema que es muchísimo más complejo. De hecho, el Partido Popular ya ha mantenido esta posición en Cataluña, recurriendo ante el Tribunal Constitucional determinados apartados del Decreto Ley Catalán sobre viviendas de uso turístico. Por eso nuestro voto es coherente. No estamos en contra de regular, estamos en contra de prohibir, como respuesta fácil a un problema muy difícil. La política de vivienda tiene que servir para que haya más vivienda, no para que cada vez haya menos oferta y más restricciones. Por todo ello, entendiendo que la preocupación que plantea esta moción, pero no compartiendo el camino que propone, nuestro grupo, el Partido Popular, votará en contra, porque nuestra prioridad es clara, más vivienda, más oportunidades para nuestros jóvenes y más seguridad para quienes cumplen la ley. Gracias.
1: Gracias, regidora. 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
4: Sí, hola, buenas tardes. Bueno, pues nosotros sobre este tema queríamos decir a lo que ha dicho aquí la regidora Marcos, pues que todo lo que ha dicho es lo que no hay que hacer, porque llevan ustedes 8 años gobernando y cada vez vamos peor. Se acaba de aprobar una iniciativa de turismo y quieren prohibir los pisos turísticos, que son irrelevantes. Yo las averiguaciones que he hecho son cero. No creo que este sea el problema de la vivienda, ni lo que le quite la vivienda a los jóvenes, ni con tres pisos turísticos se pueda solucionar. Al contrario, si tuviéramos unos poquitos más, pues son gente que generaría dinero, generaría IVA y con eso pues se podría utilizar para muchas cosas, pero quieren dinamizar el turismo y están ustedes cogiendo y están prohibiendo los pisos turísticos, que yo la noticia que tengo es que son cero. Es lo que se puede averiguar por internet. No sé dónde han sacado ustedes que hay tres, o son tres seguros, seis. No creo que sea bastante. Esto yo creo que entra más en una campaña del PSOE a nivel Barcelona y todo esto que le ha dado por los turistas, que al fin y al cabo, vale, la masificación, yo he vivido en Barcelona, en Sants, sé que molesta, sé que es demasiado allí, quizás una actuación, quizás, se vería como mínimo estudiable, pero aquí en San Andreu de la Barca, simplemente yo creo que cada vez está más desorientado la izquierda aquí y nada más que buscan cortinas de humo y esto es un problema que verdaderamente no existe, que lo traen por aportar algo lo que tienen que hacer, llevan 7 años gobernando y no han hecho nada y cada vez van buscando un culpable, un de eso, en vez de hacer una acción determinada. No creo yo que el problema de la vivienda sean los pisos turísticos ni aquí ni en ningún lado. Votaremos que no, por supuesto. Muchas gracias.
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0: Muchas gracias, Miguel Ángel, por apoyar la moción y ver una cosa que veo que no se acaba de ver aquí. Que no, aquí estamos preocupados por San Andreu de la Barca, que es nuestra ciudad. Y hay cosas que pueden pasar. O sea, aquí lo que se está haciendo es actuar de una forma preventiva. ¿O pasaban cosas derivadas de Barcelona hace unos años que pasan ahora? ¿Verdad que no? ¿Verdad que antes no teníamos en el entorno metropolitano, y no digo San Andreu, digo en el entorno metropolitano de todos los municipios, personas en la calle? Y estaban en Barcelona y acabaron viniendo a estos municipios. En nuestra ciudad, en un grado más pequeño, pero en otras ciudades del entorno, en un grado muy importante. ¿Quiere decir que por tener 3 ahora hay que desatender? Yo creo que los gobiernos y las ciudades tienen que anticiparse también. Es decir, oye, lo que está pasando en Barcelona, pues puede pasar en San Andreu de la Barca de aquí un tiempo, porque es un proceso que se puede generalizar. Por lo tanto, vamos a anticiparnos, vamos a regularlo y vamos a hacerlo bien. Luego, pues podría decir muchas cosas de las intervenciones, pero Isabel, menos mal que tienes la boca un poco hoy fastidiada, porque si no, permíteme la broma, porque también hay que aplicar el humor en la vida, porque vaya chapas has metido con el tema de la vivienda, que es como si tú en cualquier otra moción, dicho con todo el cariño, Isabel, cualquier moción que vaya de una parte, si la presentábamos a decir: oye, si estamos hablando de arreglar esta calle, ¿por qué no hablamos del arreglo de todas las calles del pueblo? Si estamos hablando de mejorar la señalización de una zona, ¿por qué no hablamos de toda la señalización del pueblo? Bueno, esto es un ámbito de el mundo del habitatge. És un hàbit concret. Claro que podemos hacer una moción, pero bueno, déjanos a nosotros hacer las mociones como queramos y sobre los puntos que queramos y sobre una parte. Claro que se puede hablar de vivienda y se tendría que hablar. Y de hecho, si esta moción solo sirve para que esa taula se ponga en marcha y nos sentemos todos a hablar, oye, ya nos damos por satisfechos. ¿Por qué? Porque es un tema importante y es un tema en el que hay que actuar y dar soluciones. Y en ese sentido, pues agradecer que se añaden, yo creo que es un problema que nos podemos encontrar. Sí, ahora hay tres, pero quién sabe si de aquí pues un año o dos hay mucho más y tenemos que actuar de otra forma. Bueno, vamos a anticiparnos. Y sobre lo demás, pues sí, el turismo no es incompatible con los pisos turísticos porque hay una cosa que se llama hoteles, en los que va la gente y se aloja y pueden desarrollar su turismo igualmente. En San Andreu tenemos dos, el Ibis y el Bristol, ¿no? Que yo sepa, no sé si hay alguno más. Y por lo tanto, pues hay un espacio para que la gente venga, pernocte. Y de hecho, ¿qué nos encontramos en este proceso de salida de la capital catalana, de Barcelona? Que en muchas ocasiones la gente, por precios y por capacidades, acaban viniendo a nuestra ciudad a dormir, porque además, pues sí, sí que hay casos, sí, porque lo vemos. Pues hay una cierta proximidad con Barcelona, con conexiones, etcétera.
1: Gracias. Gracias, regidor. 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
2: Bueno, yo siento mucho, Juan Pablo, que nos ha gustado mi discurso y es que os parezca una chapa. Yo he puesto sobre la mesa que el problema de la vivienda es un problema muy serio, que es lo que vosotros planteáis es una cosa pequeña, pero que aquí estáis diciendo una cosa, y que vuestra propia organización, cuando tiene capacidad de hacer otra, no la hace. Entonces, me resulta frustrante e incoherente, ¿no? Que cuando podéis hacerlo en el Gobierno de Cataluña, en el Gobierno del Estado, que tenéis todas las competencias, no lo hagáis, y luego venís aquí a decir que pues dos viviendas turísticas que hay que vamos a regular. Simplemente es eso, es poner sobre la mesa la incoherencia. Y sobre todo porque tenéis la capacidad de cambiar el problema de la vivienda y de mejorar el problema de la vivienda. Y no se está haciendo. Y ese es uno de los problemas más graves que ahora mismo tenemos, no aquí ya, en todas partes. Y como, bueno, desde Comú Podem estamos muy frustrados por todo este tema. Entonces, cuando vemos una moción de este tipo, pues nos enfada. Y es así. Gracias.
1: Gracias, regidora. 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
0: No, serà molt ràpid. Isabel, los que estamos aquí, la capacidad de decisión la tenemos en presentar una moción para anticiparnos un problema de nuestro pueblo. Desgraciadamente, de momento, y creo que no me va a pasar, no voy a tener la capacidad de legislar en Madrid ni en ningún otro sitio. Con lo cual, vamos a acotarnos a donde estamos. Este es nuestro mundo, esta es nuestra ciudad, y vamos a intentar tomar medidas para ayudar a nuestra ciudad. A mí lo que, aunque forme parte del PSC y del PSOE, oye, pues desgraciadamente yo no puedo legislar porque no estoy en el Gobierno de España, no estoy en la Generalitat de Cataluña, estoy aquí. Y lo que hago es intentar, pues, humildemente mejorar nuestra ciudad desde aquí.
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2: Bueno, yo quiero decir que yo creo que esto hoy es un momento importante para la ciudad, creo que es un momento muy importante. Desde que llegamos al gobierno de la ciudad, el gobierno de FEM y de En Comú Podem, no hemos parado de buscar cómo podríamos resolver uno de los problemas que más importan a los vecinos y vecinas de San Andrés de la Barca, que es cómo podemos acabar con ese centro comercial fantasma que a todos nos frustra, que provoca inseguridad, que provoca suciedad, que por más que hemos instado muchas veces a que se limpie, hemos sancionado, hemos hecho de todo, sigue siendo algo muy duro. Y es algo que teníamos que solucionar. No es un problema que nosotros hayamos provocado como gobierno, pero lo hemos heredado y tenemos la obligación de resolverlo en la medida que podamos. Y hemos hecho las mil y una reuniones, trabajos para poder abordar ese tema que yo diría que es de las prioridades de San Andrés de la Barca. En este momento hemos visto que la única solución para seguir adelante, para dar un paso adelante más, es poder pagar una sentencia firme, es decir, que no se puede recurrir de ninguna manera, que viene del 2018 y que cada día que pasa acumula más intereses. Es como si nosotros no pagamos una deuda de nuestra casa y cada vez se nos van acumulando los intereses y sabemos que los tendremos que pagar, tarde o temprano. Y el primer paso que teníamos que hacer es lo que vamos a hacer hoy, que es, hemos hablado con todas las entidades supramunicipales, ha habido reuniones con la FM, con la MC, con todos los que pensábamos que podrían aportar dinero, y estamos viendo cómo se puede conseguir que este paso que vamos a dar recaiga lo menos posible sobre la ciudadanía y sobre todo sobre los servicios públicos que nosotros seguimos y continuamos dando. Y en ese sentido yo creo que tenemos que tomar conciencia de que es un tema muy, muy importante, que a partir de aquí podemos empezar a dar pasos para tener un centro comercial en la ciudad y para tener un montón de empresarios, creo que son más de 180 empresarios, que durante todos estos años no han podido tener licencias de nada, no han podido, por ejemplo, poner placas solares en sus empresas, no han podido cambiar lo que hacían y están paralizados. Yo creo que va a ser un momento de reactivación económica de la ciudad importante si esto se desbloquea, y que además para los vecinos y vecinas puede ser un espacio de ocio importante que también se está pidiendo con mucha fuerza. Y en ese sentido yo quería remarcar esto, ¿no? Ahora no vamos a entrar, ¿no?, en de dónde viene todo esto, qué errores se han cometido, qué cadenas de decisiones se tomaron mal. Eso llegará, y llegará el momento de pedir responsabilidades por lo que ha pasado. Pero yo creo que ahora lo que toca es unirnos todos como plenario y a la una hacer todo lo posible para que esa decisión que se toma siga para adelante y para que tenga el menos impacto sobre los vecinos y vecinas. Y en ese sentido creo que me siento orgullosa de formar parte de un gobierno que está tomando una cosa que llevaba desde el 2018 paralizada y que no había forma de que tirara para adelante. Gracias.
1: Moltes gràcies, regidora. 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
3: Gràcies, alcalde. Nos encontramos en una situación que es extraordinaria, sobre todo para las arcas municipales, porque el ayuntamiento tiene que afrontar esta sentencia en firme, desde el 2018 que lo sabemos, para pagar estos 3 millones de euros. Aquí ya se ha dicho, viene derivado de un procedimiento urbanístico, se remonta años atrás. El primer paso que tenemos que hacer es este pago de los 700.000 euros. Y se hace con el remanente de tesorería. Nosotros no somos muy partidarios de tocar el remanente, pero evidentemente son, a circunstancias excepcionales, decisiones excepcionales, ¿no? Entonces, creemos que lo principal es que el ayuntamiento cumpla con esa resolución judicial y haga el primer pago que pare, sobre todo, la acumulación de intereses de demora. Por eso se paga los intereses más un plazo del capital para que no siga sumando por no hacer frente lo primero a eso. Pero nosotros no nos hemos olvidado de cómo se ha llegado hasta aquí. Porque esta sentencia, siendo consecuencia de un conflicto urbanístico, lleva más de 20 años y ha atravesado por muchas etapas y por lo menos dos gobiernos. Tanto el gobierno anterior como este actual gobierno, desde el año 2018, sabemos que esto hay que pagarlo. O sea, que pagarlo lo teníamos que pagar porque era una sentencia en firme. Ni uno ni otro, sabiendo que esto lo tenemos que pagar, hemos hecho caja, ni hucha, ni nada, ninguna previsión. Nada, cero. Es algo que se tiene que tener en cuenta, tanto el saliente como el entrante, porque yo estoy seguro que tal cual entró FEMA al gobierno y dijeron, hey, aquí tienes 2,5 millones de multa, que llegará para pagar. Entonces, desde la Unión, porque esto lo vamos a hacer entre todos, lo que tampoco queremos es que recaiga íntegramente en los ciudadanos, por lo menos nuestro partido no. Queremos que se pare, sobre todo el aumento de intereses por demora, y que pongamos punto y final a este centro, dándole una salida, pactando unos pagos que no perjudique directamente o en lo menos posible a nuestros vecinos, que tampoco tienen culpa de nada. Y sobre todo es, en este momento en el que el equipo de gobierno necesita que todo el consistorio estemos apoyando esta decisión, que es muy difícil y que desde luego se la ha encontrado este gobierno como se lo podría haber encontrado otro y tiene que tirar para adelante, que le hagamos custat para poder entre todos salir hacia adelante, olvidarnos del atrium y darle otra salida a nivel no solo de ponerlo en marcha, sino que esos propietarios también tengan opciones de aumentar sus negocios y todos a una, pero que no se nos olvide. Esto no viene solo de hace 20 años, ¿eh? Tenemos gobiernos que han estado, gobiernos que están y ninguno de los dos ha hecho una previsión para esto. Gracias.
1: Gracias, regidora. Ara el grup municipal de Vox té la paraula.
4: Sí, hola, buenas tardes. Bueno, yo la única duda que quería expresar, vamos a ver, yo si la deuda son 2.200.000 y 800 son de intereses y había una sentencia en el 2018, ¿por qué se ha dejado generar? Que es la pregunta que me han hecho a mí, ¿por qué se han dejado generar 800.000 euros, que corresponde casi a 300 euros diarios, que es lo que se jactaba el denunciante de que le tenía que pagar el Ayuntamiento de San Andreu? Y este problema, ya antes de las elecciones, ya se trató entre los diversos grupos de la oposición. Entonces, la duda que me asiste a mí, ¿por qué se ha dejado correr esto y por qué no se pagó en su momento el gobierno anterior, de que al suyo, que aquí hay unos representantes, ¿por qué no lo ejecutaron? ¿Y por qué los ciudadanos de San Andreu, porque los ciudadanos somos los que formamos el municipio y el ayuntamiento, que somos los que los vamos a pagar, especialmente los propietarios? Entonces, ¿por qué no se pagó en su día? ¿Por qué se ha generado 800.000 euros de intereses sabiendo que esto había que pagarlo, que era una sentencia firme? ¿Por qué se ha llegado hasta aquí? Esta es la pregunta. Simplemente ahora también, como hay que cumplir una sentencia, pues apoyamos en el gobierno en el cumplimiento de la misma y todo. Solamente tenemos esta pequeña duda. Si su gobierno no podía habernos ahorrado casi 400.000 euros de interés a los ciudadanos, habiéndolo afrontado al principio de la legislatura, sabiendo que era firme. Las cuentas, más o menos, sí, a grosso modo. Gràcies.
1: Gràcies, regidor. Té la paraula FEM Sant Andreu.
5: Gràcies, alcalde. Voy a intentar ser claro. Estas circunstancias que estamos viviendo ahora todas y todos son absolutamente excepcionales y es un golpe durísimo para las finanzas del ayuntamiento. Nosotros ahora mismo, como gobierno, tenemos la responsabilidad y contamos con todos los grupos del consistorio de solucionar. Aquí no vamos a entrar ahora en los 20 años que llevamos de parálisis en todo el sector 21, que por cierto, aquí también tengo un pensamiento y un apoyo a todas las empresas que forman parte del sector 21 que han sufrido durante estos 20 años, yo como regidor de Comercio e Industria, que tengo que velar por los intereses de los comerciantes y de las industrias, hemos estado con un sector amputado, porque lleva 20 años sin poder desarrollar una actividad normal, no poder hacer obras que mejoren la competitividad de sus negocios, no poder atraer también empresas que saben que no van a obtener la licencia definitiva para desarrollar una actividad, etcétera. Ya no vamos a entrar ahí, no vamos a entrar que si el gobierno socialista se han tenido la culpa o si hay personas denunciadas actualmente en este gobierno, en este consistorio, que tendrán que rendir cuentas cuando llegue el momento. Nosotros no vamos a entrar en todo eso, nosotros lo que queremos es solucionarlo porque es nuestra responsabilidad. Entonces, en eso estamos. Se han llamado, desde el momento del conocimiento de la sentencia, de esta última, se han llamado a todas las puertas posibles, a todas las instituciones supramunicipales. Hoy mismo ha habido una reunión telemática con el Ministerio de Hacienda, o sea, es continuo y el esfuerzo que hace el equipo de gobierno y los técnicos también del ayuntamiento es máximo para dar una solución. Esa es la prioridad ahora mismo. Como se ha explicado antes, justamente ahora paramos los intereses con este movimiento de dinero que efectuamos en este pleno y por lo menos eso ya, gracias a la Guardiola, a la hucha, al rumanén de tesorería que hemos podido generar. Claro, ya nos hubiera gustado en estos 3 años que llevamos de mandato haber generado millones de euros también en la hucha, ¿no? De momento no tenemos antifaz ni capa para ser superhéroes y hacer el milagro de los, obrar el milagro de los panes y los peces, todo llegará, pero no hemos podido, o sea, bastante hemos tenido con encontrar unas finanzas del ayuntamiento cuando entramos a gobierno bastante deficientes, que hemos tenido que ir remontando poco a poco y corrigiendo poco a poco para generar tanto dinero. Pero bueno, el caso es ese, tenemos que solucionarlo, contamos con todas y todos vosotros, porque como bien decís es una situación excepcional, yo no creo que nunca haya pasado en San Andrés de la Barca esto, y por tanto esa es la responsabilidad no solamente del gobierno, sino de todos los que estamos sentados como cargos electos ahora mismo. No espero otra cosa que todos arrimemos el hombro y ayudemos a solucionarlo, porque es nuestra responsabilidad ahora mismo, más allá de lo que ha ocurrido en el pasado y de todo lo que he comentado. Así que espero que todos estemos a la altura. Gracias.
1: Gracias, regidor. 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